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0: 7:30 por borracho.
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0: Pascua, sí.
1: 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La más verde primavera todavía no ha llegado. No hemos encontrado todavía el tesoro más grande ni el camino más corto. La más hermosa canción aún no la hemos cantado. 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Y estoy seguro que las palabras más dulces que tenemos para decirnos todavía no las hemos dicho. No te vayas entonces, quédate. Quédate conmigo y esperemos juntos los días más felices que todavía no hemos vivido.

0: Sí, son las 8 con 17 minutos. 8 de la mañana con 17 minutos. Estamos aquí en Recuerdos de una Canción, el segmento más romántico de esta hora de la radio. A través de la 103.7 te llevamos lo mejor de los éxitos románticos en Recuerdos de una Canción. 610-660-115 para complacer canciones. Canciones que dejan huella.
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0: Señoras y señores, avanzamos con más música. A esta hora de la mañana, 8 con 18 minutos.
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0: Son 8:30, avanzamos con más. Recordando canciones a esta hora de la mañana. Para todos los amigos que están en casa preparándose el cafecito, ya sube el volumen de la radio. Déjate llevar por la magia de los recuerdos a través de la 103.7. Recuerdos de una canción solo para los más románticos. Ya fin de semana, viernes. Vamos con los mensajitos que están llegando a esta hora al WhatsApp de la radio. El 610-660-115 para complacerte a esta hora.
1: Buenos días, Charlie.
0: Hola, buenos días.
1: Aquí escuchando recuerdos de una canción. Ajá. Saludos desde Plasencia y desearle que tenga un excelente fin de semana.
0: Muchas gracias, Pilar. Es un gusto escucharla. Hoy viernes, por acá dice canciones muy tristes. Saludos para Mari en Murcia. Está escuchando la radio a esa hora de la mañana. Muchas gracias. Muchas gracias por guapo también.

Nuestro amigo Diego Torres. Buenos días, estimado Charlie. Por favor, ¿me puedes la canción de Camilo VI? Sin remedio. Saludos, claro que sí. Antes del corte comercial, avanzamos con más canciones.

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1: Les voy a contar la historia de dos muchachos que solían llevar serenata a la misma chica. El tiempo los separó y fue también el tiempo el que se encargó de reunirlos otra vez. Y esto fue lo que sucedió al reencuentro.
2: Amigo, ven, te invito una copa.
3: Ya no tomo, gracias.

0: la canción Tú en mi vida. Claro que sí.
1: Pero la conquistó más.
0: Esto es en Usera. Mónica, ¿qué tal? Yeah. Buenos días, Charlie. ¿Me puedes complacer con la canción Maracas? Claro que sí, ya está sonando.
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0: Buenos días, señor Charlie, me complace. No, no, el señor está en el cielo. Solo Charlie, amigo, solo Charlie. Me complace con el tema Si no la tengo. Oh, de Agustín. Es buen tema, sí, señor. Vamos con los audios. Hola, buenos días.
3: Hola, Charlie, buenos días. ¿Cómo está usted? ¿Cómo ha amanecido?
0: Yo muy bien.
3: Un temita, por favor. Uh-huh. El más alegre de José José. Gracias. Nada, desearles a toda mi gente ecuatoriana que lo pasen bien este fin de semana, que se porten bien.
0: Eso.
3: Nada, que viva el Ecuador, viva el Ecuador, carajo. 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
0: Muchas gracias.
3: Desde Goya.
0: Desde Goya.
3: Al favor, Charlie, por favor, dedícamele una canción a Laurita. Que tenga un excelente día, Laurita. Saludos de aquí de Goya, Laurita.
0: Ya lo sabe, Laurita, desde Goya. Juan Luis, ¿qué tal?
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0: Nos vamos hasta Murcia con esta canción. 8:57 para usted.

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0: señores, compartiendo estos grandes temas. Ricardo Montaner. Vamos con más audios por acá.
1: Buenos días, ¿cómo estamos, señor? Señor, no, no le gusta que le digan señor, señorito Charlie, ¿cómo no, estamos? Buenos días. Haz el favor, señor Charlie, puede ponerse una de Sandro, Rusa, la maravillosa. Ya sabes, señor Charlie, estamos bien de ella, el cuerpo al chino y todo lo del barrio lo sabemos. Saludos.
0: No, claro, el señor está en el cielo.
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0: Vamos con más música, canciones. Dicen que una canción puede decir aquello que las palabras no alcanzan a expresar. Y aquí en Recuerdos de una Canción te la dedicamos. En Carabanchel para Laurita, de nuestro amigo Juan Luis.

Bueno, señores, estamos ya a la parte final con esta canción y yo me despido de este segmento romántico. Gracias por escuchar Recuerdos de una canción. Una hora y media con música romántica para todos los enamorados de la 103.7. No te muevas del dial, que se viene más del reventón de la mañana a través de Radio Ecuachiri con sonido tricolor.

Dani, espero que esté bien. Ya estamos de viernes. Viernes. Así que estas baladitas van a empezar a tocar el corazón. Hasta más luego que nos ponga una salsa. Terminamos en la tarde con unas baladas también, unas chicheras. Y hasta perdido hasta el lunes, por lo menos.

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9:58, estamos con más acá en el Reventón de la Mañana. Recuerda que a las 10 de la mañana llega nuestra guía espiritual, nuestra estrella de la radio, Samantha Tarotista Colombiana. Hoy viernes se viene a divertir nuestra Sammy. Hoy viernes de karaoke. Y claro que sí, también va a haber un par de sueños. Para todos los oyentes que tengan sus sueños preparados ya, que a partir de las 10 de la mañana llega nuestra guía espiritual, la estrella de la radio, Samantha Tarotista Colombiana. 10 sin punto.

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0: Por acá, listos con nuestra guía espiritual. Sammy, buenos días, ¿qué tal? Un feliz viernes ya.
1: Buenos días. Hola, ¿cómo estamos?
0: Súper contentos, súper felices.
1: Les cuento que estoy feliz, alegre, contenta, mejor dicho.
0: Súbase un poquito más el micrófono, por favor. No, el micrófono. Ahora sí, gracias.
1: Estoy alegre, feliz, contenta porque las cosas están divinamente bien, saliendo muy bien. Estamos, bueno, estamos para tirarnos por la borda, así de que estamos muy bien. Ya les conté que si Dios quiere, el lunes será, porque este señor mantiene muy ocupado, toca robarle los minutos para poder hablar con él. Para colocarla al norte, no está todavía colocada al norte. Lo que pasa es que Cuasiris sí llega lejos siempre. Pero vamos a hacer muchas cosas y vamos a ir muy bien. Muy, muy, muy bien. Y póngase en pilas con lo primero con los corazoncitos y los regalos acá, porque no veo nada. Y segundo, con lo de. Se me fue. Los regalos, los corazoncitos. Y segundo, con el key del éxito, porque después ya. Se acabó, ¿vale? Están pidiendo mucho, pero ¿sabe dónde están pidiendo mucho? De fuera.
0: De afuera, ¿no?
1: Sí, y los que van aquí pues ganan, porque a los de afuera no se les puede mandar, se les manda jabón, lo que necesitan para bañarse, el aceite, pero a los de acá no se puede, ellos sí vienen y se bañan en mi oficina, los rezo, los toco, los miro, les hablo, les grito, los consiento, bueno, todo. Entonces están felices y van y le dicen, uy, hermanito, váyase para donde está mamá. Me llegó uno que no cree ni en la mamá y llega y me dice, y le digo, ¿usted qué hace acá? Porque como son familias de cuando yo los conocí, tenían 3 años, 2 años, gente de hace muchos años. Y le va a la hermana y le dice, y la mamá, váyase para donde está mamá, que no sé qué. Yo no voy a ir por allá. Usted verá. Y de pronto llegan así con cara de perro degollado. ¿Y tú qué haces acá? No, o sea, me quiero que me vea. Y no es gente, no todo el mundo tiene brujería, no todo el mundo. Sí. Y cuando los veo le digo, pero si, ¿qué vino a hacer si no tiene nada? Sammy, hágame cualquier cosa. Cualquier cosa, hágame, cacheteame, haga lo que sea, pero hágame cualquier cosa porque estoy desesperado, no duro en los trabajos, me cogen bronca, no sé qué. Le dije, venga para acá, la puse a verle las cartas. Dale, cogen, tú eres el que eres fastidioso, que si lo miran grita, si no lo miran también, si le hablan, si hay dos chicos o chicas hablando allá en la oficina es que están hablando de ti, olvídate, eso no es así, uno no tiene que ser así como tan insensible, como que si, o tan así, que si ya todo es para uno, no. Y bueno, salió con su caja de kit, salió muerto la risa, y eso fue, hoy que viene, eso fue como el martes, creo. Y ayer fue, Sammy, ¿me puedo hacer otro baño? Y él cuando veía, sabía que la mamá y todos venían, porque a él lo traían pequeñito a la oficina. Y como veía que los bañaba, yo sí nunca me voy a bañar allá, que no sé qué. Y ahora dice, por favor, Sammy, ¿me manda a hacer otro bañito? Entonces, pero eso me gusta porque se dan cuenta de que, primero que todo, que Samantha vale. Segundo, sí. Que mis manos son poderosas porque gracias a Dios mis manos son un imán. Y las cuido y las amo y las adoro. Miren mis manos como son de preciosas.
0: ¿Está más blanca que yo? Pues
1: claro, si yo soy blanca y usted es un negro, ¿qué hacemos? Perdón. Miren mis manos, vea. Esto, la energía que esto tiene.
0: Había dicho negro ya.
1: La energía que estas manos tienen, muy poquita gente la tiene, porque esto es un don que Dios me regaló, esto es un regalo que me dio. Y esto me sirve, yo sé, y la gente lo dice. Yo les los toco, les rezo, los bendigo y les va muy bien, muy bien. Se arregla el hogar, mal de ojo, como dice la canción. Oye, ¿quién hizo esa canción, Charlie?
0: ¿Cuál?
1: La de ahorita, como pan para la vida.
0: ¿Esta?
1: Sí.
0: Esta es de, ¿cómo es? De este artista, el que le hizo la primera.
1: ¿De Luis Alfredo?
0: Sí, esta es la letra de Luis Alfredo.
1: Ah, lo que pasa es que la...
0: Claro, la hemos actualizado.
1: Ah, ya.
0: Sí, sí.
1: Entonces, Eso me tiene contenta, por eso. Y me dice Samita, ay, qué lindos. Mucha gente me dice, Sami, no vaya a dejar de ir a la radio, porque a veces digo, ay, ya no voy. Cuando digo, ya no vuelvo a venir a la radio. No, no, Samita, por favor, te queremos verte. Que tengo la gente de Suiza, de todas partes. Me están amando, ¿qué hago? ¿Qué hago? ¿Qué hago? Y por adelante. Y eso, ay, me hace feliz.
0: Perdóname, jefa, ya. No, esta canción fue hecha aquí.
1: Sí, porque la de José Luis no dice eso. La de Luis Alfredo dice que le quité y se fue para arriba.
0: Sí, sí, ahora que me acuerdo. Oiga, que tantas cosas que uno hace. A ver. Será esta.
1: Esa es otra.

0: Traigo, ahorita, ahorita no, porque no los traje, pero el lunes, si Dios quiere, empezamos con la música de dos artistas más de Samantha Record que llegaron.
1: Ay, qué bien.
0: Pero unas canciones que lo ponen a llorar. Claro que son. Yo les dije, si le quitan unas palabritas de esas que le ponen, vale. Ustedes se quedaron arreglándolas, a ver cómo les quitan un poquito, porque es que tiene unas canciones, pero tiene millones de seguidores, pero que quieren estar con esa banda.

0: es Amanda.
1: Por acá la Liga Alianza Ecuatoriana dice: hola, Sammy.
0: Hola.
1: Solo un hola.
0: Hola, ¿cómo estás? ¿Cómo están? Porque son muchos, ¿no?
1: Sí. Vamos con audio que están llegando a esta hora de la mañana.
2: Muy buenos días, mi querida Sammy. Muy buenos días, Charlie Flow. ¿Cómo era que dijo Chiquillo? Hoy toca dos de tarot, dos de sueños y la yapa, ¿no?
0: ¿Quién dijo eso?
1: No he dicho nada. He dicho que hoy es viernes y viene a divertirse.
0: Hoy es viernes de fiesta, claro. Hombre. Hoy es viernes de pasarla chévere.
1: Oiga, me van a hacer regañar hoy día. Y tan temprano.

0: Ya lo sabes, a
1: Bruja,
0: todos.
1: Te quedas.
0: A todos los oyentes que tengan sueños, puedes enviarlos al 610-660-115. Bruja, te quedas.
1: Que yo y que pidan, hoy es día de
0: música.
1: De música, que pidan música.

0: aguardiente para esta mesa.
1: A su salud. Ay, ¿quién? Aguardiente.
0: Aguardiente helado.
1: Aguardientico puro. Oiga, por acá dice Katy. Dice, guapísima, mi Sammy, mil bendiciones.
0: Muchas gracias.
1: Estoy con las ganas de conocerte.
0: Vale, ya sabes. Estoy aquí, estoy en la oficina, donde quieras.

0: Hoy viernes en directo, Samantha Tarotista Colombiana. Hoy viernes de karaoke. Oiga, Sammy, también es bueno dar consejos a todos los oyentes cuando se leen el tarot.
1: Sí, claro.
0: O sea, es bueno que se lean, pero ¿cuántas veces?
1: Ah, no, ojo con eso.
0: Claro,
1: no.
0: Porque muchas veces hay gente que te puede estar llamando y diciendo, oiga, otra vez quiero que me leas.
1: No, si ya he tenido líos. Y a mí qué me importa, yo me la puedo sentar aquí como una máquina y lea. Y los mando a que el otro día ya no tengan para el pan. Pues no. Las cartas, llámelas como las llamen. El póker, el tarot, el egipcio, los que quieran, cualquier tarot, cualquiera de las cartas, aún su famoso tabaco, que no tengo nada contra el tabaco, pero hacerse un tratamiento, una lectura con tabaco o arreglarse con tabaco es como tú mismo volverte a trabajar, y mucha gente lo está escuchando y lo siento si no les cae bien, pero es así. Para esto se oye como un tarro, ¿por qué?
0: Es por lo...
1: Hola.
0: Ahora sí.
1: Vale.
0: No, estoy escuchando lo yo.
1: A ver, ponme cuidado. El tarot se lee cuando llegan a consulta. Lo primero que les pregunto es, ¿cuánto hace que te leíste la última de las cartas? No, Sammy, hace 3 días. No, mijito, ¿y por qué viene otra vez? ¿O por qué vienes acá a leértela? No, porque me dijeron un pronto. Le dije, pues te tienes que aguantar mínimo un mes. No, Sammy, que sea noche. No, que sean 15. Bueno, vuelven. Y le leo las cartas. Entonces ya no sé si será que hacen comparaciones o no sé. Y me dicen, Sammy, por favor, ¿me puedes ayudar? Que esto y esto y esto. Sí, claro, sí. Sí, pero eso es un trabajo, un tratamiento que hay que hacer. Y esto y esto. Si se ponen a leerse en las cartas, las que sean, el tabaco, lo que sea, que pasó un mosco y se quedó mirándolo o lo picó, me están haciendo brujería. Me voy para donde la bruja que me lea. Me voy para No. Por lo menos conmigo no encuentran eso. De que no, vinieron por ejemplo esta semana y vienen el lunes, el martes, la semana entrante. Sammy, es que quiero que me vuelva a mirar. Le digo, no, y yo puedo hacerlo porque la consulta conmigo vale 40 euros la ley del tarot. Entonces si va 10 veces a la semana, 10 veces a la semana me tiene que pagar los 40 euros. Le digo, no, si tienes mucho dinero gástatelo en otra cosa, pero no te voy a leer las cartas porque es que no está bien para ti y la gente lo tiene que decir. Yo nunca le leo hoy, mañana, la semana entrante, el nada.
0: Sí.
1: Porque está mal, no lo deben hacer, es que no pueden hacerlo. O poder pueden, pero eso está en el criterio de tu brujo, como lo quieran llamar, como me quiera tu asesor. Brujildo, como me quieran llamar, pero conmigo no encuentran eso. ¿Por qué? Porque les estoy, en cambio de arreglarles la carretera, el camino, la vida, los caminos de la vida, búsquelos. El camino, arreglarte el camino, la vida y esto, lo que hago es dañarles. Entonces, ¿qué clase de consejera, de persona soy para ayudarte en la vida? ¿No ve?
0: Así es, Sammy. Hay señales que nos avisan cuando algo importante está por suceder en nuestras vidas.
1: Sí. ¿Qué? Pero... ¿Es que está estudiando para brujo o qué?
0: Yo lo estoy entrevistando ahora mismo.
1: Ah, me estás entrevistando. No me había dado cuenta que me estás entrevistando.
0: Ya no tengo que sacar las preguntas.
1: No me había dado cuenta que me estaba entrevistando. Claro que sí, hay señales. Hay señales. Especialmente, mire, cuando hay trabajos uno lo siente, uno sabe, le da desespero, vive peleando con su pareja, con los hijos, con todo el mundo, pelear con todo el mundo. No, pelear no es cogerse a golpe y a patadas y todo eso, sino cosas que se... Y la cabeza te duele, todo está bien. Pero también, por ejemplo, todos los de los del grupo de signo de fuego, de signos de fuego, lo sentimos a metros. Que nos están haciendo cosas. Los de tierra lo sienten diferente, pero lo sienten. Todo el mundo tenemos un don que nos hace ver y sentir, porque hay cosas que yo no las hago, que nunca las he hecho, que no siento la necesidad de hacerlas, que esto, y me empiezan a aparecer, empiezo a ponerme nervioso, empiezo a sentir como que me tiemblan las manos.
0: Sí.
1: Se siente la cabeza, lo que sea, empieza que le molestó este oído, que le molestó esto, que voy a comer y me encontré un pelo en la comida. Bueno, una cantidad de cosas. Y empieza a sentir como esa angustia, como que el corazón se le agita, todo eso. Es porque hay algo extraño que te está molestando. Y va y averigua, y sí. Pero no necesariamente es brujería. No necesariamente. Ayer. Uf, ayer leí cartas como... Entonces ya la última creo que fue. una chica muy linda, muy bonita, muy guapa, unos ojotes muy hermosas. Y yo la vi, yo dije, ¿esta vieja qué tiene? Porque ya se olvidó, ¿esta vieja qué va a tener? Y me quedé mirándola bien así mientras se sentó, cómo movió la silla para sentarse, qué, cómo mueve las manos, qué hace con las manos. Todo eso, sí. Gesticulación, todo eso, eso, hasta eso lo veo. Entonces, y empecé a leer las cartas y yo le pregunté lo mismo, ¿cuánto hace que te leí? Dice, mire, no, yo creo que no hay brujo donde no haya ido. Y estoy, porque me hacen tantas cosas, y yo le digo, ¿cómo que te hacen? ¿Quién, cómo sientes que te hacen cosas? No, que siento que me elevan de la cama, que me siento que esto, que me hacen el amor, bueno, una cantidad de cosas. Entonces, le dije, ¿cada cuánto te lees las cartas? Me dijo, Sammy, me he gastado un capital, me las he leído en todas partes, las he, hasta de Egipto se las ha hecho leer, de, bueno, de Brasil, una cantidad de cosas. Le digo, pero sí. Yo creo que tú estás como para psiquiatra, de una le dije así. Me dijo, no, lo único que me faltaba que ahora me mandes para un psiquiatra. Le digo, es que no, eso no es así, vamos a ver qué es lo que te pasa. Entonces no le leí las cartas, sino le leí la cera de las velas, porque yo hago dos consultas, la cera de las velas y del tarot, sí. Medieval, que se habla por lo que no hablan todos. Y me di cuenta que la chica la tienen es psicológicamente afectada, porque ella de niña tuvo un problema muy feo, muy feo, muy feo. Entonces ella quedó así psicoseada, porque ella no sabe si es la realidad que le pasó, se lo imaginó o qué le está pasando, porque no sé a dónde fue o quién le dijo que eso, a ella nunca le había pasado, porque eso fue una imaginación de ella cuando estaba como de unos 7, 8 años. Y le leí la cera de las velas y la puse bueno, en un estudio. Iba el jueves y estoy segura, porque anoche la estuve viendo, que hay muchas cosas que le van a doler, pero hay que reventarle ese hilo que hay de por medio, que no sabe qué está pasando ni qué está haciendo.
0: Sí.
1: Y como a la, y no sé si fue que le pidió mi teléfono, que Carmen no da nunca mi teléfono personal, pero me llamó como a las 5 de la mañana llorando. Y le dije, ¿a ti quién te dio este número? Me dijo, Sammy, yo me lo conseguí. Entonces no sé cómo lo conseguiría, porque igual ese teléfono tiene lo que yo tengo acá, porque me bajé el avión y fue el primer teléfono que me compraron, el primer número. Entonces, y le dije, ¿qué te pasa? De una, pum, quedó frenada en seco. Porque le dije, primero, te tiene que dar vergüenza llamarme a esta hora, porque no soy ni tu amiga, ni tu tía, ni nada de eso. Segundo, si tú vas a estar así como estás, no vuelvas a mi oficina. Me das el nombre de la consulta de tuyo y que te devuelvan el visto que hizo. No vuelvas a mi oficina, porque yo no estoy para aguantarme estas cosas. O haces lo que yo te digo o ya, se acabó esto. Perdone, y colgó. Pero yo quedé mal no con ella, porque no, sino conmigo misma. Porque yo dije, no, debí hablarle, ¿cómo estará de desesperada? Pero volví reaccioné y le dije, no. Por ahí vamos a empezar a sacarla, porque tiene un problema psicológico. Psicológico. Es que hay gente que cree que todo lo que toca, todo lo que camina, todo lo que pasa por el pie, por desgracia, subiéndose a un bus donde sea, se toca con algo y empieza, ay, me prendieron la broma. No. Y el día que la saque adelante, la voy a traer a una entrevista para que les cuente cómo era la vida del infierno de ella.
0: Sería bueno eso. Para que la gente realmente vea su trabajo, que es algo serio, es algo.
1: Pero más que por veamos, digan de mí que soy o que no soy, ella, para que les pueda contar el infierno, sí, que está viviendo, la angustia, el estrés, el desespero. Y se ha estudiado como 5 carreras y tiene los títulos amontonados. ¿Y por qué no hizo esto? ¿Por qué no hizo? ¿Por qué no? Porque es que no, porque es que tal vez, porque sea el caso. No. ¿Vale? Entonces, eso es para que uno no se puede pegar de un avión fallando. No puede. Todo lo que ve en la vida no son brujerías. ¿Ya? Sí.
0: Vamos para acá, que llegan los sueños. Dice, buenos días, feliz viernes. Un sueño, por favor. Soñé con mi novio, que era un gigante y me llevaba en su mano. Saludos, Sammy. Por favor, los sueños tienes que enviar también el signo del el signo suyo.
1: Y el de poner... su novio o el de su pareja.
0: Claro.
1: Póngalo Pacho, Francisco, José, cualquier nombre. Pero el signo sí tiene que ser, porque es yo tengo importante. Que ver si tú eres afín con él, si se convienen, si no se convienen, ¿vale?
0: Así es. Por acá, Narcisa. Muy buenos días, Charlie, y un abrazo gigante a mi orquídea.
1: Tan linda.
0: Por favor, puedes poner la canción de Paola Jara, Te cogí de la mano.
1: Uy, uy. Uy.
0: Pero antes de eso, Sammy, para todos los oyentes que nos están escuchando, el consejo que tú le puedes dar a una persona que siente que todo le sale mal.
1: Primero que todo hay que verla, es como ir al médico.
0: Sí.
1: Yo voy al médico, no sé qué tengo, me siento así, a rato me duele la cabeza, a rato tengo fiebre, a rato estoy de mal genio, a rato estoy de buen genio, a rato quiero comer. No, a ver, una consulta. Le ponen a todos los equipos, todos los aparatos. Es que yo creo, un día fue eso. Una vez que me peleé con José Gregorio, porque siempre le digo algo y pum, me metí una inyección. Entonces me fui y le dije, yo quién sabe qué tendrá. Y yo decía, Dios mío, porque yo vengo de familia de cáncer, de diabetes y de todo eso. Y llegué, yo dije, no, yo estoy... Y llego y digo, yo no, estoy grave. Y llegué, me tomaron exámenes hasta del pelo. Me hicieron como 20 exámenes. Porque me dijeron que yo estaba para un psiquiátrico. Pero ya en charla, ya porque siempre voy al mismo médico. Y llega y me dicen, pero si a ti no, tú no tienes nada. Tú estás como una niña de 15 años. No te veo ni azúcar, no tienes dolores del colon, no tienes hígado, no tienes riñón. Le digo, tú dices, estoy desocupada. Me dice, sí, pero dele gracias a Dios que estás muy bien. Entonces yo le doy gracias a Dios, a la Santísima Virgen y a mi José Gregorio Hernández, porque no me da pena hablar de José Gregorio Hernández, porque lo amo y lo adoro. ¿Vale? Y porque nos ha servido a muchísima gente. Y eso es lo que hay que agradecer, ¿vale?
0: Así es, por acá ahora sí vamos, dice, buenos días, Sammy, soy David, soy del signo Virgo. El otro día soñé con nieve en toda la ciudad, andando, pasando un mal momento. ¿Qué será el sueño? Un saludo.
1: Delicioso, eso es uno de lo que parece que uno se tira entre una cosa grande de arroz, de algodón, algo delicioso, pues empieza a vivir, no sé cuántos años tendrás y esto, bingo, como dice ahí, bingo, tienes para vivir, tienes muchas cosas para hacer, pero si nunca te has leído las cartas, ve y que sea tu primera vez leyéndote las cartas para decirte para qué, cuántos años tiene, primero tienes que decirme cuántos años tiene, qué vas a hacer, si ya tienes hijos, eres joven, cómo estás, y decirte cuál es el camino de tu vida, hacerte un plano de lo que tienes que hacer en tu vida, ¿vale?
0: Ok, por acá dice, buenos días, feliz viernes, un sueño, por favor, soñé con mi novio que era gigante y me llevaba en su mano, ella es Sagitario y él es Piscis.
1: Ella es Sagitario y él es Piscis. Bueno, así que se vayan muy, muy, muy, muy bien, no. Pero si tú ves que se van pasando, pero ¿es realmente tu novio o soñaste que ese gigante podía ser tu novio? Porque son dos cosas diferentes.
0: Soñó con mi novio.
1: Soñé con mi novio. Y que el novio se le volvió gigante.
0: Que era un gigante. O sea que soñó que su novio...
1: Pero la cara era de tu novio. Claro, eso es lo que tiene que decirme, porque no sé si es que soñó que tenía un novio gigante o soñó con tu novio, viendo a tu novio, pero ya lo ves, es como un gigante.
0: Sí, era el
1: novio. Ah, bueno, entonces te voy a decir, ¿cuánto tiene con el primero? ¿Cuánto tienen de novios?
0: ¿Cuántos años tiene con su novio?
1: Tu novio, no, ellos dos no, ¿cuántos años tiene tu novio?
0: ¿Lleva un año con él?
1: ¿Cuándo usted me... lleva un año?
0: Con él.
1: ¿Y qué edad tiene él?
0: 52.
1: ¿Y ella? ¿Tú cuántos años tienes?
0: Serán por las mismas, digo yo.
1: No, ahorita hay parejas que la chica tiene 30 y él 60, o al contrario. ¿52? Ah, los tienen la misma... No, tienen mucho para hacer. Pero tenemos que ver de que los dos, no solo él, que tú hayas sido sincera con él, que no tengas guardados, que no tengas cosas que tú... No, claro que tampoco tiene que pasar una hoja de presentación para ser la novia de él, pero que hayan sido cosas muy delicadas, haya sido sincera con él. Pero ustedes tienen mucho para dar y para hacer, porque eso de que él se haya crecido y haya sido gigante y lo hayas visto y te llevaba de la mano, quiere decir que hay amor, que hay amor. Y está siendo sincero, ¿vale? Pero hay un guardado en alguno de los dos. Hay algo guardado que no se lo han dicho, ¿vale?
0: Ok. Recuerden, señores, que estamos en el canal CNC en Colombia a esta madrugada ya. Buenos días a todos los colombianos que nos están, que están viendo a Samantha. Y aquí en Madrid estamos por la 103.7 y también señal internacional iberoamericatv.com.
1: Sí, nos están viendo muy lejos porque nos escribieron ayer de por allá y para diferentes países.
0: Por acá nos pone muchas gracias. Dice, buenos días, le saluda Jairo y soy Géminis.
1: Géminis, un re chulazo.
0: Me gustaría saber por qué siempre sueño que tengo relaciones e incluso sueño en lo que termino mojado.
1: Es un re Géminis, no sé qué edad tendrás, dime la edad.
0: Bueno, mientras tanto vamos con musiquita, ¿no?
1: Sí, ya. Este es el último sueño, ya.
0: Es que están llegando 31.
1: ¿31?
0: 31.
1: Pues no estás en los 15, ni en los 16, ni en los 18. Yo creo que tienes que ponerle un poco de control a tu cabeza. Porque si no, te vas a estar siempre que con la primera que encuentras, con la primera que tocas, ya quieres tener. Eso es un problema más bien de psicólogo y no mío. Pero yo sé que es eso, porque yo crié 4 hombres, hijos varones. Entonces, eso es de saberlo manejar, psicológicamente saberlo manejar. Ahí no hay brujerías, ahí no hay nada de cosas. Es de saber manejar ese momento que vives, ¿vale?
0: Vale, vamos con el último sueño. Dice por acá, buenos días, guapísima Sammy. Una consulta el domingo, hace un año que falleció mi perrito, Dampi, y lo he soñado caminando por la playa. A él le encantaba ir a la playa. Soy de signo Sagitario. Gracias. Que tengan un buen día.
1: Gracias, gracias. Pero como buena bruja, siempre, siempre llegan los recuerdos. Cuando uno está como angustiado, como esto, se siente y empieza a pensar cuando tenía 5, 7, 8 años, lo que hacía, cómo jugaba con mi perro, con la bicicleta, con los patines, que en ese tiempo eran, ¿recuerda los Chicago, los patines Chicago que tenían, sí, 8 y ya Galicia uno de 4 letras para atrás? Esas son cosas que tienes que, pues si te gusta y le gusta recordarlo, pues téngalo guardado ahí, pero en el archivo de tu cabeza. Pero si te lo puedes sacar, mejor, porque si lo querías mucho y te pone triste haberlo visto, pero no, eso no es, ni eres que estar loca, ni es un problema psicológico. Eso es un problema que tú lo puedes guardar. Y tú, si te lo quieres sacar, te lo sacas, pero si no te hace ningún daño, téngalo ahí. Es algo bonito, como acordarse uno de que la mamá se murió hace 40 años y un día llega y se la encuentra y la ve y lo abraza uno y uno a ella. Eso es un caso así, pero eso no tiene nada que ver con brujerías, ¿vale?
0: Ok, 10:53, estamos en el espacio con Samantha, tarotista colombiana.

0: tuviste que haber sido de Colombia.
1: Sí.
0: Sí, porque tú tienes los caminos de la vida no son como yo creía. Uy.
1: ¿Qué es lo que tengo, jefa? Tengo mi ritmo.
0: Creía.
1: Tengo mi flow, como dicen.

0: yo pienso, jefa, que por ser DJ productor, siempre me gusta la música. O sea, yo lo que único hago en casa, no veo televisión. Yo paso escuchando música. Me paso escuchando música de Chile, de México.
1: A mí me encanta la música mexicana. Yo creo que en alguna vida tuve que haber vivido en alguna de las tantas vidas que habré tenido, yo tuve que haber sido de allá. A mí me encanta la vida de México. Pero no solo a mí, a muchos colombianos nos gusta. Por ejemplo, la música de Vicente Fernández, la música de estas viejas cantantes, ¿cómo es que se llama la que canta la hija? Yolanda del Río. Yolanda. De todas esas, nos volvíamos locos cantando. Y nos gusta, y con eso nos moriremos. Sí.
0: No, y pues, ejemplo, yo siempre cuando llego a casa y yo me pongo a YouTube y yo veo videos en concierto. O sea, canciones en concierto. Sí. Una canción que me gusta la busco en concierto. Porque cantan con su orquesta, el cantante y claro.
1: Y que no le ponen tanta, le sale el hígado, el corazón o de los riñones, pero le sale cantar. Y ahorita vas a ver los nuevos cantantes que llegan, ya se está. Un día esto voy a llamar a mi administrador de empresas que tengo allá de la música, para que hable y les cuente todo lo que hay y lo que van a vivir con la música que traemos de allá.
0: Así es. Vamos con música.
1: Y los ecuatorianos tienen música.
0: Sí.
1: Y tienen mucho, muchísimo más que urbano. Tienen mucho urbano, mucho y muy buena música tienen. Yo no creía.

0: En el urbano.
1: A ver, ¿qué pasa? ¿Qué pasa, Luisano, que no suena? Ahí va. Espérenme, yo lo busco.
0: Búscalo allá. Sí.

0: Asami.
1: No, que me la dedican, no, que me la mandaron no, para no. que la escuchara si me gusta.
0: No, te mandaron esta canción Narcisa. La que
1: ¿Narcisa?
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0: Por acá los audios que llegan, vamos rápidamente, rápidamente.
3: Buenos días, mi querida Sami, que Diosito te bendiga, que estás muy guapa, cariño, siempre te escucho.
0: Está muy guapa.
3: Días, que a veces no me puedo comunicar, porque están los jefes, pero que Dios te bendiga, cariño.
1: Qué
3: y ese don ella Charlie, no es, por algo le decimos las manos de pulpo, porque pone unas músicas de cortavenas. Saludito mi don Charlie, y hace un excelente programa, aunque solito, pero lo hace genial, genial. Siempre con usted en el reventón de la mañana. Buenos días para todos, bendiciones, vayan con Dios, que Dios los bendiga a todos.
1: Gracias, gracias, señorita.
0: Por acá nos pone Charlie, por favor, el tema de mujeres.

trabajar como a las 4:30 y sonó el teléfono. Y yo dije, ¿quién me estará escribiendo a esta hora? Y me encuentro con eso y yo, ¡ay! Escúchalas, porque son 10. Escúchalas, porque quieren estar contigo en Samantha Records. Y yo, bueno, vale. ¡Pum! Me apagué y me quedé dormido.

0: viendo así, ya me manda una canción, le digo, no, esa no me gusta. Me dice, pero jefa, ¿qué vamos a hacer? Le dije, no, yo quiero tener muy bueno. Y esto, y estos no los he oído esta mañana mientras me duché y todo, estoy escuchándolos. Hasta eso cogió la costumbre de estar escuchándolo esta música. Y, sí. Y tiene una música buenísima. Y los vídeos que tiene son buenísimos.
1: Así es, por acá nos piden las canciones de El Karma y Mujeres Divinas. Vamos a...
0: Eso se llama Despecha la Lata.
1: Ella es ecuatoriana.
0: Sí. ¿Quién es?
1: Dayanara. Él tiene una canción con Jason Jiménez también.
0: ¿Sí? Sí. Es que eso de unir uno con otro, vale. El uno arrastra al otro.

0: Eso lo tenía él como marcado en la vida, de que iba a morir muy joven, ¿no? Porque él siempre hablaba de eso.
1: El otro día estaba viendo un documental de él que ese no era el trabajo que tenía que tener. Jason Jiménez.
0: Jason Jiménez se equivocó de carrera, pero... Pero que cuando murió, porque como salieron tantos cuentos de que no, que era que él se había inventado eso, que se había desaparecido, una cantidad de cosas. Entonces yo, la única, yo puedo saber, y las personas que saben hacer la invocación saben, y lo invoqué y no, sí está muerto. Sí. Así digan que está en Acapulco, pues que se mandó cambiar la cara y no sé qué poco cuentos tuvieron. No, sí. Él está muerto. Y yo hablé con él, yo lo invoqué.
1: Vamos con audio, Sammy.
0: Vamos.
2: Buenos días, Sammy. Bueno, qué bonito programa está haciendo hoy.
0: De verdad.
2: Le envío un saludo muy fuerte. Y nada, y el tema que está tratando hoy sobre la depresión, la ansiedad, es un tema muy fuerte.
0: Muy delicado, bueno, fuerte y delicado. Escuchando.
2: Un saludo.
0: Fuerte y delicado, porque si tú tratas a una persona en... Tú lo que estás es loca, tú lo que no sé qué. No, nada, hay que saberlo hablar y saberlo decir y saber esto. Pero, y si tiene que mandarlo a unas terapias o esto, hay que saberlo decir por qué tiene que ir a esas terapias. Mire, mire si ese video, ese fue, es el que está sonando, ¿no?
1: Sí, el que sonó.
0: Mire las medias de esta.
1: Madre mía, esa media ya está rota, digo.
0: Es que a ellos, entre más estrafalarios sean, mejor les salen las cosas, ¿no? Así ¿cuánto es? Vale, Luis Alfonso.
1: Sí, me están solicitando esta canción. Dice, ¿cómo dice un dicho sobre un cómico que hablaba sobre de la música urbana? Entre la canción que sea con más malas palabras, tiene más...
0: Y de verdad, este tiene una canción que le digo yo, no, dile que le mejore, que pula un poquito las palabras. Me dice, vamos a ver qué dice, porque ya son hechas, pero sí, y entre más ordinarias y groseras sean, más las quieren, más les gusta a la gente, los vuelve loco a los muchachos.
1: Así es.
0: No las botellas.
1: Para todas las mujeres que están escuchando ahora la radio.

0: 40 años atrás.
1: Así es.
2: Me dijo,
1: mil gracias nos pone por acá. Gracias, Pilar, por los mensajes. Por favor, la canción ¿Cuánto vale? Ok, de Luis Alfonso. Luis Alfonso, el nombre de mi hijo igual.
0: Sí.
1: Del mayor. El mayor se llama Luis.
0: ¿Y
1: Luis
0: el Alfonso? ¿Qué quiere estudiar? ¿Qué quiere hacer?
1: Ahora
0: ¿no le gusta esto porque tú andas metido en esto?
1: No le gusta, antes quería ser cantante. Por ahí estaba rapeando, le digo, no, papi, no. Póngase a estudiar, le digo.
0: Póngase a estudiar porque ahí como que va perdiendo el año.
1: No, pero sí. Cuando fue su grado, él tuvo que dar el discurso del curso de él, que era el último, el cuarto ya, ¿no?
0: Sí.
1: Entonces tenía que dar el discurso. A mí me sorprendió. Llegó y ¡pum! De una. Y habló muy bien y todo el mundo atento a lo que estaba diciendo. O sea, es muy difícil a esa edad que llame la atención.
0: Estar al frente de un micrófono, porque estos micrófonos, uno cuando sube, entra la primera vez, siente que como que lo están comiendo a uno, como que la angustia. No, sí. ¿Qué va? No.
1: No, sí, pero como le digo, es difícil coger la atención de la gente. Y mi hijo lo hizo de una,
0: sin miedo.
1: De una. Ya, y habló bien. Entonces yo le dije ese momento, papi, ¿usted no quiere estudiar comunicación o algo? Dijo, no. Y tenía bonita voz, ¿para qué?
0: Tiene, que tal vez no la utilizó.
1: Ah, no, tiene, claro, pero hasta luego que cambie la voz o algo, quién sabe. Vamos complaciendo, dice, buenos días, muchas felicidades por el
0: oye,
1: programa.
0: Todo lo que saludos. Estamos haciendo y no nos mandan ni un corazón.
1: Sí,
0: ni un corazón, pero entonces les mandan a ti, pero a mí aquí no me llega nada.
1: Vamos con los corazoncitos, dale un tiquitique a la pantalla, ¿ve? No, ve, ya me estás dando tiquitique a la pantalla.
2: Okay.
1: Por acá Pedro Sánchez también está conectado. Saludos, Pedro Sánchez. ¿Ve? Hasta nuestro
0: presidente
1: de España está conectado. Para que vean.
3: Ya estamos muy aburridos. Me los voy a poner un poquito contentos.
4: Hágale, parcero, salud, mijo. ¿Cuánto vale?
5: Luis Alfonso, salud, mijo.
3: ¡Dígalo, Pipe!

Hay unos montañeros, de verdad, montañeros, preciosos. Montañero no quiere decir que ande sucio y con los pies llenos de barro y con alpargatas trabajando, porque los campesinos, hay unos preciosos, unas personas, tanto hombres como mujeres, preciosos, pero pues esa es suya y nadie los saca de ahí hasta que llegan a viejitos. Pero los montañeros, los de la

0: 450 personas.
1: Ya se está volviendo costumbre estar así, ¿no? Mientras directo. Llega la gente del norte.
2: Abrazo a la voz.

0: A favor de Luis Alfonso.
1: Eso. Ayer dijeron que... ¿Lo digo?
0: Sí, digo, ¿no?
1: Que ustedes habían dicho que algunos, pues que por el verano se van porque se van a, no están esos días porque hay mucho... Se van de viaje. Pero que no se iban, que porque yo me quedaba hasta las 11.
0: Sí, ma. Así dicen.
1: No. Pues que sufran. ¿Qué hacemos?
0: No. Vamos con canciones. Vamos con canciones. Esta canción es nueva, jefa. Bueno, no es nueva, ¿eh?

0: quién es?
1: Ah.
0: ¿Sé quién es? ¿El cantante?
1: No, no, no, no, ese. Es un meme.
0: Ah.
1: Que está temblando. Con
0: para la, tomarse la, el agua.
1: Para tomarse. Sammy, por favor, quiero saber sobre mi salud. Soy nacida el 22 de noviembre, signo Sagitario.
2: Yo lo amo y hasta más que a mi propia vida.
0: Pero ese me quito. Va a molestarte, no, no es que esté de grosera. Voy a quitarme el sombrero y saco la pañoleta y fuácata que te lo digo, ya. No, mamita, es que tengo, hay que verte. Hay que mirarte, hay que verte los ojos, hay que hacerte una consulta. Y si estás mal, mal, te das el médico de cabecera de nosotros, que es San José Gregorio Hernández, y si crees. Y si no, te vas a avergonzar mañana cuando te vea, cuando te tenga bien, cuando estés, si es que estás enferma y sales bien, te vas a avergonzar de salir y decir, el doctor San José Gregorio Hernández me curó.
1: Sí, por favor, ya le pasé los datos para que pida su cita presencial o por videollamada.

0: llegamos a los 588 personas, señores, en el TikTok de la radio.
1: ¿Y en el mío?
0: En el suyo está ya.
1: ¿No me conectó al mío?
0: Sí, está conectado.
1: Ah, pues mírenle a ver cuántos llegaron.

0: Sí, por favor, te paso los contactos para que pidas cita. Hoy viernes no hay tarot.
1: No acá hay... no hay tarot, pero acá en la radio, en la oficina sí.
0: En la oficina sí, porque eso es de tarot.
1: Sí, sí.
0: Por acá nos ponen muy, muy buenos días, Sammy, Charlie, bendiciones, nos ponen en el TikTok.

0: Bueno, mi Sammy, ya llegando ya a la parte final. Consejito para este fin de semana.
1: Hemos
0: para todos
1: pasado.
0: Los
1: sí, la, pues, sin querer la pasamos bien, ¿no? Sí. O sea, es un programa, me creo que estuvo muy bien porque lo dice la gente, ¿no? Sí. Quiero decirles que esta semana se diviertan. Si pueden escaparse a la playa, vayan. Yo soy enferma a la playa, ya casi me voy. Escaparse a la playa, vayan, aprovechen. Si tienen un río cerca, pueden irse al río, háganlo. Todo lo que sea agua, agua, jueguen con la manguera, jueguen con la ducha. Todo lo que sea agua es buenísimo en esta época, todo, todo, no solo por el calor, sino porque es buenísimo, porque te limpia el espíritu, te da energía, te da vida, todo eso, ¿vale?
0: Vale.
1: Pásenla bien, no se olviden de hacer rezar, uno debe rezar todos los días. Mínimo tres Padre Nuestros, tres Ave Marías, tres Glorias y un creo en Dios Padre, porque eso le da mucha energía y mucha vida, ¿vale? Y te protege de cualquier cosa. Y enseña eso a tus hijos. Y si pueden, porque hay gente que les fastidia eso de bendecir la comida cuando vamos a comer. En mi casa se hace siempre eso y todos vivimos alegres y contentos. Entonces, eso es un secretico mío que se los estoy dando para que lo hagan, ¿vale? Besitos, los amo, los adoro, aprovechen, señores conductores, señores y señoras, no se vayan ahorita de fin de semana a emborracharse hasta que se les cae el pelo, hasta que el champú se les mueve, sino recompartan con los tuyos, con tus hijos, con tus nietos, disfrútenlos, porque no sabemos hasta cuándo vamos a poder estar, ¿vale? Que Dios los bendiga y hasta el lunes nos volvemos a ver. Besitos, chao, chao, chao, chao.
0: Muchas gracias, Sammy. Señoras y señores, nos vamos al corte comercial y volvemos con más en este viernes, fin de semana.

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señores, enviando los mensajes al 610-660-115. ¡Hoy es viernes! ¡Hoy se va! Así, señores, hoy es viernes, fin de semana, a través de la 103.

Continuamos, señores, por acá. Por acá con más cositas en este viernes, fin de semana. Recuerda que hoy viernes, hoy en la noche, a partir de las 10 de la noche, el gran concierto de la Reina de la Rocola. 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

23 minutos. 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

0: vamos, señores, con los audios a esta hora. Buenas.
1: Oye, ¿verdad? Ya dijiste que ibas a hacer algo, a ver si regalas un par de entradas.
0: Ay, no tengo ni para mí. Hable serio, oiga, causa. Oiga, causa, usted es autónomo, hable serio. ¿Qué nos dice por acá?
2: Oye, señor Charlie, yo voy, pero no este viernes, sino el próximo viernes, porque acá en Zaragoza también se presenta la señora Jenny Rosero.
0: Ah, pues.
2: También viene el señor grupo Stars Band. Ajá. Así que, señor Charlie, ya sabe, a gozar, a chúpate la plata, sácala del banco, porque si no viene el otro, se te pone hasta la ropa y come lo que no comiste. Así que ya sabe. Como que digo, señor Charlie, caldo de pata, patatí, patatí, pam, pam, pam, ¡ay, ay! O si no, un buen plato de tripa, señor Charlie, ¿cómo le gusta la tripa? ¡Nada gruesa! ¡Ay, ay, ay!
3: Cariñito mío.
0: Por acá nos pone, yo quiero ir al concierto. Si usted se va, yo también me voy con usted. Así. La gente de Murcia. Mariluz. ¿Qué luz veo en mis ojos? Señores, corte comercial y volvemos con más música a través de la 103.7.
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4: ¡Ay! ¿Qué pasó? ¿Qué pasó por acá? Señores, a esta hora vamos a hacer un poquito de música líquida. Para los amigos del transporte que están terminando ya su jornada. Por acá tanto mensaje de los transportistas, oiga, los que reparten, reparten amor, reparten cariño, reparten esos paquetes, señores. Alexia Charlie, por favor, una rocola antes que se vaya. Pero luego viene ya la señorita Rosemary. Ella es la dura de la rocola, también dice. Así dice, no sé si será cierto. Señor Don Nelson, confirme. Para confirmar. Señoras y señores, vamos en estos últimos minutos a compartir lo nuestro. ¡Sí!

0: los mensajes que llegan a esta hora. Hola.
1: No hay plata.
0: Eso. ¿Qué dice?
2: Oiga, don Nelson, si es en el 127.

rocola. Este tema y muchos más a partir de las 10 de la noche en la discoteca La Cantera.

recuerda el programa de los superpelados. En directo y en vivo, DJ Chichico, DJ Walter Mix, a partir de las 6 de la tarde. Vamos con más música, hijo. Oiga, por acá la gente está reportándose a esta hora de la

0: esas no, por favor, esas no. Oiga, ¿qué más? ¿Qué más? ¿Qué más por acá?
1: Amiga Chichico.
0: Ya lo sabes, a partir de las 6 de la tarde, los super pelados. Un programón, señores. Vamos a ver con qué más salimos.

Ahora sí, con esa ya me despido, señores. Que tengas un bonito fin de semana. Una bendecida tarde. Pórtese bien con buen café. Y si es lojano, mejor. Y si es una lojana, al ladito. Perfecto. Nos vemos hasta el día lunes. Chau, chau. Ya está por acá la señorita Rosemary Flores. Se viene. Ritmo y control. Con eso nos vamos. Chau, chau.

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0: Así es, la tristeza se va corriendo. Se van huyendo también las malas vibras y también las personas negativas. Eso es lo bueno de tener una aura así blanca, de colores bonitos y de colores en los que no hacen daño a nadie. Cuando usted entra a un sitio, la gente negativa se va, la gente negativa se calla. Y eso es buena señal, porque así solamente quedamos la gente chévere, la gente positiva, la gente que estamos en el mismo mood. Un abrazo para todos ustedes. Mi nombre es Rosemary Flores y ya estamos en Ritmo y Control, www.ecuachiri.es, 91-081-9992 o el 610-660-115. Vámonos con esta musiquita dedicada solo para ustedes. Las 2 de la tarde con 9 minutos, hora menos en Canarias. No se olvide hidratarse, por favor. Saludos a todos aquellos que me estaban nombrando.
1: ¡De la banda!
0: Y a aquellos también que no me estaban nombrando, pero me tienen presente. ¡Un abrazo!

Fátima, mi amiga de Marruecos, que me ha regalado un vestido precioso, el que estamos luciéndolo hoy aquí en la radio, para que vean que somos multiculturales, sí señor. Tengo amigos también del Perú, tengo de Bolivia, tengo de Brasil, de Argentina. Tengo amigos de todas las partes del mundo. Eso lo tengo que agradecer siempre a las redes sociales por haberme unido

A ver, quiero saludar a toda la gente del Perú. ¿Dónde está? ¿Dónde están los seguidores de Agua Bella? Las 2 de la tarde con 22 minutos, hora menos en Canarias. Saludamos allá en Brooklyn, gracias. Los Estados Unidos, Liz. Barrio Nuevo, Anita. El sur de Quito, Marina. Cuéntenos, ¿desde dónde nos ven? ¿Desde dónde nos escuchan? Aquí estamos también saludando en el chat, aparte, a toda la gente linda de Cuatro Caminos. Por aquí dice, soy Fernando Cazuela. Te escuchamos en Cuatro Caminos.

Desde aquí, desde Madrid, España, queremos mandar un saludito de parte de Marilín López. Un saludo para la familia Perrazo López en el Cantón Putumayo. Un abrazo grande. Saludos a toda la gente que nos está escuchando en La Marta, Bucarán. Un abrazo.

Así tiene que ser el viernes movido, el viernes para que se sacuda, para que se vaya toda la mala vibra, para que usted esté feliz el fin de semana, sí señor. Recuerde que este fin de semana, hoy viernes, tenemos una cita en la discoteca La Cantera. Se presenta la voz más hermosa, la señora Jenny Rosero. Mira que se le estoy advirtiendo, ¿ah? La señora Jenny Rosero en La Cantera a partir de las 10 de la noche, apertura de las puertas. Ahí estaremos bailando.

0: Rox, aquí saludándote. El maná va consentido. Escuchando tu programación. A veces se pone unas de esas cortavenas. A ver si nos tomamos un currincho.
1: Oiga, como en todo baile, primero bailemos, primero comamos, disfrutamos y luego ya nos ponemos a darle al drinky. Primero hay que saludarnos, conversar, conocernos, porque luego el trago les confunde. Ahí está el Manaba consentido. Un saludito grande, grande, grande. Por aquí también se llama Mickey Roma, ¿eh? Por ahí está Juan Luis Jumbo. Hola, buenas tardes, Rosemary. Saluditos desde Velázquez. ¡Qué chévere! Vamos, vamos, vamos. Un corte comercial y volvemos.
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0: Vamos a bailarlo desde cualquier parte del mundo a las 2 de la tarde con 35 minutos, hora menos en Canarias.
1: Señor del Árbol.
0: Ahí está la banda Señor del Árbol. Qué bonito poder dar apertura a estas grandes orquestas. Sí, señor, porque el Ecuador cuenta con una música bestial.

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0: Bueno, por aquí nos está diciendo que la 103.7 es la motivación. Le saca el indio, dice, que lleva adentro. Oiga, ¿qué será?
1: La bandita Santa Cecilia con ustedes.
0: Oiga, Don Di, ¿cuál es el indio que lleva adentro?

diciendo que la calle se llama Villa Rosemary. ¿Será verdad? Ya le digo que no me quieren, me hacen bullying. ¿Dónde está Beadón? A comer creo que se ha ido. ¿Cómo se llama el señor? Ya se me olvidó hasta el nombre.

Vamos ahí. Hola, hola, muy buenas tardes, Liz. Saluditos. Anita Cuasquera está ahí dándole y dándole gracias. Don Di, no se pondrá trompudo, Don Di, que ya lo que me faltaba. Merce, muchas gracias.

Vamos a ver quiénes son las personitas que nos pueden mandar audio 610-660-115 diciendo algo así como hablarán trompudos o algo como ya no estés trompudo, ve. Vamos, vamos, vamos, que necesito audios para poder llevar la tarde de la mejor manera, sí señor.

¡Qué bonito! Por aquí nos está diciendo Jesucristo es Rey, dice, a full sintonía con Rosemary desde Ipiales, Nariño, frontera con Tulcán. Háganos saber desde dónde nos están escuchando. ¡Qué bonito! Por aquí nos están escuchando también, claro que sí. A ver, a ver, a ver, a ver, ¿dónde que nos dice?

0: A ver, un saludo para todos los trompudos que están escuchando la Equal City. Y recomendación, no se pongan trompudos. Disfruten de la música, el cachondeo y la animación de Rosemary.
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A ver, un saludo para todos los trompudos que están escuchando la Equal City. Y recomendación, no se pongan trompudos.

0: Buenas, buenas. Este también es un saludo para las trompitas, las chicas que se ponen trompitas morocotudas a veces. Disfruten de la música el fin de y el veranito.
1: La ilusión.
2: Oiga, me llaman las trompuditas, dice. Ah, gracias, Don Di, por ese aporte. Hola, Marilu, saluditos desde Murcia. Un abrazo, gracias. 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

este es un vivo ejemplo. Ana, saluda y manda el link a su familia allá en Colombia. Y ya ha recibido la primera salutación y dice que le encanta el programa, así que ya lo sabe, ¿eh? Usted sigue el ejemplo de Ana. Estamos muy, muy gustosos de que nos escuchen 103.7 en cualquier...

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Oiga, son las 3 de la tarde con 14 minutos. 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

querida Rosemary, aquí la Mancha Blanca presente. Saluditos para mis hijos Dylan y Lizzy. Y para mi hermana Nancy Morales, claro, y uno para ti también. Un besote muy grande. Oiga, qué chévere. Ahí está Will

Bueno, por aquí está saludando a mi amorcito. Ah, qué lindo. Vamos a ver si vamos a llegar a algo. La verdad que sí me hace ilusión, ¿ah? Un saludito para mis padres que están escuchando su linda música. Ahí está Marinita. Marina, le mandamos un saludo muy, muy especial a sus papitos. Que Dios me los bendiga desde Madrid, España. Rosemary Flores, para usted con todo el cariño del mundo, mi queridísima Marinita y sus papitos lindos.

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0: Buenas tardes, su merced. Buenas tardes, espero que se encuentre bien. Por favor, cuídense de este calor que está infernal. Estamos ya a la antesala del infierno. Y una pregunta, señorita Rosemary, ¿quién le mandó esos audios que me mandaba mi cualquier cosita? ¿Qué? Así me sabía decir a mí. ¿Quién le mandó a usted ese audio?
1: ¿Qué audio? ¿Pero de qué habla? Despiértese, usted todavía sigue en el 127.
0: ¡Lucho, Luchito, ¿dónde estás? ¡Lucho!

Vamos marcando a las 3 de la tarde con 30 minutos, hora menos en Canarias. Un saludo para el club del 127, gracias. Oiga, no se duermen el 127, lo que menos tiene que hacer es dormir.

Junior y su banda Reina del Cisne, un abrazo grande. A ver si nos ponemos en contacto para que la música de la banda Reina del Cisne suene aquí en Equa City, la 103.7, la mejor cadena del mundo mundial.

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de esos que dicen el sitón, ven nomás cuando tú puedas, que solamente ya me quedan 50 dolaritos. Qué lindo eres, qué morenito, tan guapo, toda esa cosa, de esos audios, ¿quién envió?

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1: Oye, Nelson, asustado te veo. Asustado, vos creo que estás haciendo algo malo cuando sales de la casa. Verás, Nelson, yo te voy a poner detective. Yo te voy a poner a vos uno para que te siga. Y así no me niegues que andas por ahí fichurijeando. Por eso estás asustado, ¿no? Ay, ay, ay.

0: que la de haber mandado el Lucho, este Lucho es más metido. Todo por meter cizaña este Lucho, ¿no? Ya le dejan solo, otra vez sigue. Ahora ya estaba con la Patty. La Patty le deja Stewart y sigue metiendo cizaña. ¡Lucho!
1: Y estos van a recibir su merecido, no es por nada, pero se están ganando a pulso que les den por el opositor.

0: Esa voz me parece haberla escuchado en el 127, en la segunda planta. Seguro que debe que Don Nelson le lleve agüita. Esa voz me parece haberla escuchado en el 127, en la segunda planta. Seguro que debe que Don Nelson le lleve agüita.
1: No haga ruido, que está esa durmiendo. Voz, ahí esa... en la tercera planta del 127 está descansando, que ya va, que todavía le da tiempo para llegar. No haga ruido, que está durmiendo. Ahí en la tercera planta del 127 está descansando, que ya va, Alice.

Por aquí me acaban de pasar la nota de que el Chichico está acabando con las primas del Nelson y con todo lo que se ponga, que parece gallo loco.

0: Me parece la voz de la Curnicova, de la segunda planta. Ahí el único sitio donde dicen que Don Nelson es papacito.
1: Oiga, Don Nelson, que solo en el 127 le dicen papacito. Cachetoncito, amorcito, que por eso va comprando el pan, dicen, ah, por ahí dicen, por ahí dicen.

0: el pan que voy comprando. De masa, no de masa madre, de masa padre. Claro. Voy llevando el pan duro, duro, duro.
1: De Laser DJ.
2: Vi Nelson, vi, portó bien Nelson. Mirás, yo ca como buena soy bien buena, vos me conoces. Pero yo ca ya montada en iras, madrecita linda, no quiero yo decirte qué te voy a hacer. Claro, pues acá no llegas ya ni con el pan remojado ni con el pan duro. Verás, Nelson, verás, te estoy hablando de abuenitas, verás, Nelson.

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1: ¿Qué pasó ahí? ¿Ha vuelto Piolín o me parece?

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¡Qué bonito traerle a Don Plutarco Padilla, la marcada! Un saludo para toda la gente que nos está escuchando. Aquellas personitas que ya están rumbo a su casa. Pero vaya directo a su casa, ¿eh? Cuidado, le encuentren pan.

Señorita Rosemary, mire, le envío esa foto para que vea cómo se ve desde aquí, desde el cañaveral. El humo, todo el humo del incendio. Es una pena de toda la gente que está perdiendo sus hogares, que están perdiendo sus cosas, sus propiedades. Me da mucha pena, de verdad.

Nuestra fuerza, muchísimas gracias a Nelson por habernos informado. Hemos entrado a las redes sociales, hemos entrado también al informativo de Teleamazonas y evidentemente el incendio forestal es en San Martín de Valdeiglesias, después de arder un coche en la M501. Las carreteras cortadas al tráfico por los incendios, están 3 incendios forestales registrados en la Comunidad de Madrid y la verdad que se trata de la M507, la M540, la M501, M541, M202 y la N403. La Comunidad de Madrid diseña un dispositivo en carreteras para garantizar la seguridad. Aldea del Fresno,

0: Vamos marcando ya las 4 de la tarde con 49 minutos y no podemos dejar pasar la gran oportunidad de tener la intervención de nuestra amiga Betty de BV Abogados. Ella nos va a ayudar a resolver dudas que tenemos frente a estos trámites, ¿verdad? Muy buenas tardes, Betty.
1: Hola, buenas tardes, Rosemary. Encantada de saludarles. ¿Cómo vamos? Hoy es viernes y el cuerpo lo sabe.
0: Así es, el cuerpo lo sabe. Y como yo te digo, en algunas ocasiones también lo sabe el chino.
1: Pues sí, eso sí es verdad. Hay que disfrutar, hay que aprovechar este tiempo tan hermoso. Bueno, si hace frío, bueno, si hace calor también, bueno, la vida es muy bella. Y hablando de vida es muy bella, hay que saberla disfrutar con inteligencia y sobre todo, hay temas que tenemos que no pensarlos, sino hacerlos. Y uno de esos temas es no quedarme con deudas que tengo pendientes, sino quitarme de esas deudas. Por lo tanto, les sugiero a todos aquellos que tengan una serie de deudas, no seguir cargando esa mochila llena de preocupaciones, llena de deudas, que me sigan fastidiando al teléfono reclamándome. 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Pregunticas, cuéntame.
0: Así es, así es. Antes hemos de decirles a todos ustedes que los asesoramientos que nos ofrece BV Abogados están especializados en extranjería, en lo civil, en lo penal, en lo laboral, en lo administrativo. Y en ocasiones anteriores hemos estado hablando mucho, muchísimo por la regularización. Pero en este momento nosotros vamos a dar paso a una pregunta que pues no tiene nada que ver con la regularización, pero al final desemboca en eso. Porque como inmigrantes que somos, el objetivo principal y primordial es tener la documentación en regla. Y nos dice así: hola, soy Marta González Reynoso. Hace 2 años me separé de mi pareja. Tenemos una hija de 4 años. Él no me ayuda económicamente con los gastos de mi hija. Algunas personas me aconsejan que lo demande. Me da miedo por sus represalias. ¿Qué puedo hacer?
1: Primero que todo, decirle a la amiga Reynoso que mi consejo es: nunca nosotros podemos vivir con el temor que porque alguien vaya a tomar represalias. No, hay unas leyes. Y ante todo, con esas leyes nosotros debemos de dejarnos regir por esas leyes. Entonces, no dejarnos asustar y actuar. Ante todo, siempre actuar y no permitir que vulneren nuestros derechos, no permitir que nos pisoteen. Okay. En ningún momento. Lo único que tenemos que hacer es reclamar, y con mucho gusto aquí nosotros le ayudamos a reclamar esas medidas paternofiliales. Si no le están respondiendo, adelante, nosotros le ayudamos a que pueda reclamar ante un juzgado.
0: Y es ahí, ¿no?
1: O a mediar de la mejor manera. Muchas personas, cuando ven que llega el burofax de los abogados, ahí sí como que ven que vamos en serio, y de pronto muchas veces, sin necesidad de llegar a un juzgado, se puede llegar a un buen arreglo.
0: 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Porque, como yo les digo, uno nunca sabe. Uno va caminando por la calle con tranquilidad y ¡zas!, se encuentra con sorpresas que pues uno no la está buscando, pero sí tiene que estar respaldados por los abogados para saber qué hacer en ese momento y cómo desempeñarnos pues para el mejor funcionamiento como ciudadanos dentro de lo que es el buen vivir, ¿no? Aquí en este país que nos ha acogido.
1: Sí, siempre con el marco jurídico, teniendo en cuenta las leyes, las normativas de España, y ante todo nosotros no estamos solos en ningún momento, nosotros estamos solos, por lo tanto podemos seguir y aprovechar las leyes para reclamar lo que me corresponde.
0: Así es. Tenemos por acá otra preguntita. Mira lo que dice. Buenos días, dice. Buenas tardes. Mi nombre es Gloria Reyes. Mi pregunta para los abogados es la siguiente. Quiero tramitar una carta de invitación para traer a mi madre, que tiene 82 años, desde Perú. No he podido conseguir cita. ¿Es posible que los abogados me ayuden con este trámite?
1: Bueno, pues un saludo para la señora Gloria Reyes, que gracias por comentarnos sus ideas, su preocupación, pero le puedo comentar que los ciudadanos peruanos no tienen necesidad de entrar aquí con visado. Tanto Perú como Venezuela, Colombia y varios países, Ecuador sí que lo necesita, o Bolivia u otros. Pero entonces ella no necesita tramitar esa carta de invitación más. A una señora de 82 años no le molestan la vida. Lo importante es que la señora indique cuál va a ser su paradero, que va a llegar a visitar a su hija, tener una fotografía por las dos caras de su documento de identidad, usted estar pendiente en el aeropuerto, que sí traiga algo de dinerito, pero que la de la dirección donde va a llegar. No es nada más, pero ella no necesita, como tal, a ella no le van a exigir ninguna carta de invitación. Hay algunas agencias de viaje que a manera de negocio dicen, que aconsejan mal y dicen, tiene que sacar una reserva de hotel porque les conviene. Pero si aquí tenemos un familiar, no tengo por qué decir, muchas veces eso antes va en contra de nosotros, decir que tengo una, en mentiras, que decir que tengo una reserva de hotel, eso no es necesario. Por eso, por lo tanto, yo no le recomiendo que no, que traiga a su madre. Y es tanto que si ella tiene la nacionalidad española, ya tiene derecho a darle papeles a su madre. Que si la madre se quiere quedar aquí, el todo es que la empadrone tan pronto llegue y después que nos llame, que con mucho gusto nosotros le ayudamos. ¿Vale?
0: Perfecto, perfecto. 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Bueno, mi queridísima Betty, un abrazo muy grande y dinos palabritas de ánimo para este fin de semana.
1: Para ánimo para este fin de semana, bueno, ante todo, qué buena paciencia, que nos armemos de mucha tranquilidad los que no les ha llegado todavía la admisión a trámite, que tarde que temprano podrá llegar, los que no han presentado su nacionalidad, que aquí les estamos esperando con mucho gusto para que puedan hacer su nacionalidad. Eso es todo, y ante todo, a todos aquellos que no les ha llegado la respuesta, tanto de una nacionalidad como de la regularización, que tengan paciencia porque puede tardar un poquito, pero llega porque llega. Pero aquí en BV Abogados siempre estamos dispuestos a ayudarles, y si hay algo que reclamar ante la Oficina de Extranjería o el Ministerio de Justicia, estamos encantados de poderles ayudar. 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Y pues nada, feliz fin de semana y a disfrutar del buen tiempo.
0: Un abrazo grande, bendiciones, y pues Dios mediante, el día lunes estaremos por aquí. Un abrazo.
1: Un abrazo. Hasta luego. Hasta luego.
0: Bueno, lo dicho, oiga, qué bien, qué bien, qué bien. 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Bueno, yo me despido. Muchísimas gracias por todo. Que Dios me los bendiga grandemente. El día de mañana estaremos en redes sociales operativos. Síganos en redes sociales. Yo estoy como el programa de Rosemary Flores. Estaré encantado de formar parte de su vida, porque pues lo que hacemos en redes sociales a unos gusta y a otros gusta, pero menos. Les quiero mucho, que Dios les bendiga. Hasta el día lunes. Esta noche bailamos en La Cantera con la señora Jenny Rosero. No se olvide.

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0: a la Copa España. ¿Sí o no? Más conocido como DJ Let's Go, así
1: de muchas versiones a Walter que si sí era pelotero y claro, pues desde la cuna.
0: Le encanta jugar con las pelotas. Y más con, sí, y más con las de su jefe, es pelotero de Guambra. Que sí, es que lo que pasa es que su jefe tiene un equipo de fútbol. No comenzamos, no seamos mal pensados. Llegan ustedes ya llega a alborotar el ganado, como quien
1: de semana toca meter la pelota en otro lado.
0: Oh, yeah. Oiga.
1: En el arco, ¿no?
0: Escuche,
1: arco.
0: No lo está escuchando.
1: No lo sé.
0: ¿Su esposa?
1: Creo que sí, estar ahí. ¿Qué es? Pues 10 nada más. Y ya voy para casa.
0: 5 pescuezudas y ya va para casa, dice. Y va a llegar a pinchar. Va a llegar con el pincho en la mano.
1: Claro.
0: No sabe si el pincho es de pollo o. No. A ver. Sigue con esa mente sucia, hermano. ¿Pincho de pollo o pincho de carne?
2: De ternera.
0: Así que, Walter, casa a algún amigo, es una comunicación directamente, claro, con el cumpleañero y le felicitamos. ¿Qué le parece?
2: Está bien. Así que vamos, chicos, mandarnos ese el mensaje al 610-660-115 al WhatsApp de la radio, chicos, si quieres que le mandemos un saludo y le estemos felicitando al cumpleañero.
0: ¿Mar o no?
1: Que yo sepa, no. Estamos de espera de la gente para ver que se haga presente y aquí ya.
2: Ah, vale.
1: Le mandamos el respectivo.
0: ¿Quiere enviar un mensajito a todos los amigos de Toledo? Lo siento por lo que está pasando de los incendios forestales que están ocurriendo por el sector, por Mentrida, lo que es Toledo, Aldea del Fresno, que la verdad que la casita que tiene por ahí, pues la verdad no ha llegado de momento las llamas, pero esperemos que Dios quiera que... Más penita me da porque tenemos al lado lo que es el safari. Y hay muchos animalitos que de verdad están
1: en riesgo
0: de que pueda pasar algo. Así que
2: está fuerte,
0: la verdad que yo creo que el barbudo de arriba, o nos puedes escuchar a través de iOS o también Android, ¿verdad?
2: Ahí estamos, Ecuachiri 103.7 Madrid.
0: Así que si me apruebo, lo vamos con buena música a través de la 103.7. El DJ de planta, DJ Let's Go. Oiga, que le hace bailar, gozar y sentir con esa bomba. Vamos ahí.

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0: 19:59, las 20 horas exactamente. 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

0: ya de camino a casita. Gracias por esta tarde, por este viernes maravilloso. Un viernes más, muchas gracias por estar siempre ahí con nosotros y darnos la alegría y la felicidad de escuchar esta música y este ambiente que ponen ustedes. Mi amigo Chichico, un abrazo fuerte y que tengan un buen fin de semana. Yo ya estoy de camino a casita, llegando a Parla, y a ver si se descansa un poco. Gracias Dios por este día.
1: Oye, amigo Nelson, usted también no está ya más para allá que para acá, como los amigos de Servipack, buscando y tomando entre amigos.
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1: Saludamos a don Nelson. Oiga, espero que su tarde haya sido de buen agrado, la verdad, porque con esta buena música se va donde sea y se llega a donde usted quiera. ¿Verdad, don Nelson? Así que buenas tardes para usted y para toda su familia.
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0: Sí. Ahí estamos en esta tarde, chicos. Fin de semana indestructible, ¿sí o no? Tarde de bebida, me dicen. Saludito para DJ Roberto, Carlos, saludito para Luis, Fernando, a los amigos desde Plaza Castilla, la gente Tetuán. Buenas tardes, chicos, buenas tardes. Saluditos para Cristian, para Adrián, para Víctor Casanova, para Irene. Buenas tardes, hay muchos, mucha gente. Marco Vinicio, para Magus, para Dani, para Lorena. Los amigos en TikTok, la gente que está conectándose con nosotros en esta tarde. Buenas, chicos. Saludito para Diana Arévalo. Buenas tardes, dice. Mucha gente conectada por TikTok. Gracias por ese apoyo incondicional que el día de hoy estamos teniendo ya en los Super Pelados junto a Diego Alexander, más conocido como Chichico. Y aparca con mi colega Let's Go DJ. Acá, más saluditos por ahí, mijo. A la vuelta, a la vuelta. Saludito para Diana compartiendo el like.
1: Oiga, de hecho queremos enviar esos saludos súper especiales a las primas de Don Nelson. Oiga, a las primas de Villaverde, en el sector de Villaverde, mandamos saluditos a las primas especiales de ahí, a las primas de Delicia, a las primas de Toctuco, a las de Miraflores también, oiga.
2: Chico, bloquéelo por ese chiste. Usted que ya está maduro, bloquéelo. Solo le pido antes de llegar a casa, al garaje, por favor, ¿me puede dedicar con ese disco? ¿Cómo se llama? Ni perdón ni olvido. Por favor, con ese
1: claro, ¿cómo no?
2: Me despido.
1: Eso. Así de bonito se piden las cosas, ¿sí ve? Así que a los amigos de Semipack, pónganse las pilas. Así es como tiene que mandar los saludos. Oiga, y no nos olvidemos de las de los amigos de Zaragoza, ¿cómo no? Buenas tardes, bienvenidos. Saludos, chicos, desde Zaragoza. Tarde de piscina, gracias a nuestro amigo Roland Espinosa. Buenas tardes. Oiga, a los amigos que están en sus respectivas piscinas, a los amigos que están yendo ahora a pegarse un largo en el río, como no, a los amigos que nos llevan ahí en los parlantes, vea, están ahí, dice que a pura rocola y a pura litrona. ¿Será verdad? Como son medios mandarinas, ya no lo sabemos. DJ

20 con 19, amigos, amigas. Nos vamos a los clásicos. A los amigos que les gusta este tipo de música. Cuando bailaban mirándose al espejo. Cuando mandabas cartitas de amor mediante papel escrito a mano, ¿verdad? Cuando te tenías que ahorrar la colación durante un mes o un mes y medio para comprarle el peluchito que ella tanto quería. O la tarjetita, esa tarjetita que venía con la musiquita que a ella le gustaba. Enviamos los saludos súper especiales para los colegas que lo están sintonizando a través de las www.cuachiri.es o a través del dial 103.7. Oiga, quiero enviarle el saludo muy especial a mi amigo, a mi colega, a mi yunta. Él es. ¿Le digo o no le digo? Él es el señor Javier Hidalgo, más conocido como Piolín DJ. Buenas tardes, querido compañero. Saludito para usted, para su señora esposa y para toda la familia. ¿Quiénes son los piolicillos? Iba a decir otro nombre, pero ya la semana que viene ya no vuelvo. Así que saluditos a ahí por el sector de Ceseña, si no me equivoco. A los amigos, amigas. Bienvenidos, buenas noches.

0: Oiga, qué chévere, qué bonito. 20:33. La verdad, usted recuerda estos temas. Recuerda cuando usted bailaba, mirándose al espejo, como le decía antes. Cuando no había ese aire acondicionado en las discotecas y usted terminaba, vea, parecía que se había tirado en el tingo. ¿Sí o no? Oiga, Walter. ¿Quién no se acuerda de esta música?
1: Se acuerda eso, los amigos ahí del sur de Quito, los amigos de Chillo Gallo, la gente de La Marina, la gente de San Roque. La otra semana estábamos con toda esa gente positiva.
0: Con la divertida. Gente de Chillo Pollo.
1: Chillo Pollo.
0: ¡Claro!
1: El sur de Quito, solamente el sur de Quito, nada, desde la gente de La Ferra y todo por decirlo. Ecuador vivito la otra semana, gracias de ese apoyo, el apoyo incondicional de todos ustedes, la gente que de verdad nos aprecia muchísimo, a Diego Alexander y a mi persona. Y también ya se está aquí al grupo se está incorporando Let's Go DJ. La otra semana está súper, súper, ¿eh? Gracias ahí, la gente del sur de Quito, presente. La gente del norte también, Calderón City. La gente del sur, norte, este y oeste también, ¿sí o no? Ecuatorianos.
0: Como dice usted, 100, este y este otro. Oiga, no, bueno, a DJ Let's Go, yo creo que la pregunta le queda un poquito grande. ¿Sí o no? ¿O si se acuerda de estos temas o si ha hecho bailar a la gente con estos temas?
2: No, la verdad que no. Ya, yo soy de otra época, ya otra generación.
0: Eso de...
2: De eso mismo ya soy actual.
0: Es que el hablado sabemos si el pelado está fumado, drogado o embalado. Pero algo de eso está.
2: Pero algo dice, ¿no? Algo dice.
0: Algo dice.
2: Algo dice.
0: Y a la gente le gusta.
2: Sí, le gusta.
0: Para que
2: bastante.
0: Llene 7 días. El estadio a tope, y como estuvo, pues será por algo.
2: Sí, estuvo por aquí.
0: La verdad que hay que mandarle los saludos a los minions. ¿Sabe cuáles son los minions? Ahora dirá que no sabe lo que
2: sí,
0: es.
2: Sí, eso
0: un
2: sí.
0: Un minion, ya. ¿Verdad?
2: Sí, sí, sí.
0: Así que saluditos a los minions, que en mi país se dice pelado.
2: Eso.
0: ¿A que sí, pelado? Oiga, Walter. Oiga, eso, mijines. Así que manda saluditos a la gente que nos va sintonizando, a la gente que nos va escuchando a través de la 103.7 o a través de las www.ecuasiri.es.
2: Así es, mi gente. Un saludito para Camilo, que está en sintonía, a nuestro amigo Elvis de Servipag, nuestros amigos que ya se ponen en sintonía, ya se ponen en ambiente, a nuestro amigo Oscarín, también a Loja, a nuestro pana Javier, que también ya están en sintonía, mi gente. Muchas gracias por unirse a nosotros, a nuestra programación. Ya saben, mi gente, aquí los temas para recordar y para bailar.
1: Ahí estamos con todo ese dinamismo, ese positivismo que tenemos el día de hoy. Saludito, por favor, a la gente de Londres, la gente de Italia. Saludito a Milesca, la gente de San Isidro, del Inca, los amigos de Calderón, la gente... ¿De dónde más, chicos?
0: Oiga, de hecho, déjeme enviarle esos saludos súper especiales. Yo sé que estará en el avión de su papi, viniendo directamente de Londres para acá, para Madrid. A mi gran colega, mi gran amigo Luis Andrés, que viene a visitarme el día de hoy desde Londres. La verdad, para mí es un placer. Súper inmenso saber que gente como él viene a hacer una visita, y no solamente uno como dice, una visita de médico. Él se queda 5 días con el chichico, vean.
2: Véselo, bien, sí, a disfrutar, sí. ¿No? A disfrutar.
0: Y de hecho también enviamos saluditos a los queridos amigos, viejos hermanos que eran para nosotros, ¿verdad? En este caso, Rusty DJ, muy buenas noches, ¿qué tal? ¿Cómo vamos? Espero que su tarde-noche esté siendo amena con la mejor programación de los fines de semana, la programación de los Super Pelados.
2: Un saludito más, mi gente, sí, a toda la gente de Quito que está en sintonía, a pesar de la distancia, a pesar que estamos a 7 horas de diferencia, ellos están en sintonía, mi gente. Un saludo allá a toda la gente del norte, a lo que es Carapungo, Calderón, Llano Grande, un saludo enorme, mi gente. De acá de Europa, de Madrid, se les envía un fuerte abrazo y un saludo inmenso.
0: Oiga, de hecho, déjeme informarles que desde la semana que viene, no, la siguiente tampoco. Yo creo que ya para septiembre, porque la verdad que en veranito la gente está de vacaciones. Enviamos a los amigos que también están en las diferentes playas de lo que es el sector de España, Europa también. La verdad que chévere, porque nos llevan en sus altavoces con la aplicación, con la iOS o en Android. La verdad que yo creo que para septiembre ya se viene lo que es la transmisión en directo de estos tres locos. porque la verdad que la grata compañía que tengo aquí en la cabina es única, la verdad, única y muy sincera. Y la verdad que a partir desde septiembre comenzaremos a hacer lo que es TikTok Live. Cada uno en su perfil para que nos vean, nos reconozca y sepa quiénes son.
2: Y no se asusten cuando ya nos vean ya.
0: Eso, correcto. Así que aquí el super pelado, el DJ Let's Go, le va a sorprender. Ya va a haber ese espíritu, esa buena energía, con esa buena gana que viene el chaval siempre. Ya le van a ver, le van a reconocer y a lo mejor incluso le cambiamos de nombre a DJ Let's Go.
1: Sí, de verdad que ese dinamismo que viene con esa energía positiva que transmite el día de cada fin de semana, cada viernes, ¿no? Vamos, para toda la gente, el aprecio incondicional de todos ustedes, de verdad, a la gente, para Kiko Man, ¿quién más está por ahí? La gente, por favor, al WhatsApp de la radio, al 103.7 Quachiri, chicos.
0: Gracias, gracias a la gente que se va dando cita a través del 610-660-115. Quiero enviarle un saludo muy especial a mi comadre Fanny. La verdad que quiero enviar también un saludo para los amigos de la tierra más linda que tiene el Ecuador. ¿Cuál será? Aparte de la carita de Dios.
1: Oye, también si quiero saludar a los amigos para Darwin, para Santiago FX, para los amigos de la zona del mix, también a la gente positiva que se va conectando, que están al otro lado del dial de los 103.7, chicos. Esto es Ecuachiri, en vivo y en directo los viernes a partir de las 6 de la tarde hasta las 10 de la noche.
2: No se olviden, mi gente, del día de hoy, la dinámica que tenemos. Un saludito al cumpleañero o cumpleañera que se haga presente. No se olvide de escribir al 610-660-115.
0: Eso, a ver, repita conmigo. 610.
2: 610.
0: 660.
2: 660.
0: 115.
2: 115.
0: Eso, así dígalo otra vez. Así mismo.
2: 610, 660, 115.
0: Eso, correcto. Oiga, de hecho, déjeme enviarle esos saludos súper chéveres a nuestros paisanos, a nuestros lindos compatriotas que son, oiga, de la provincia de Ambato. De la ciudad de las tierras.
2: De las flores.
0: De las flores y de la fruta, las ¿verdad?
1: Ay, yo sí, también sí. Quiero saludar yo también a la gente de Loja, por favor, es la gente que nos quiere muchísimo. Y la gente de la costa ecuatoriana, Diego, por favor.
0: Oiga, qué chévere.
1: En vivo, ¿sí o no? Sus clientes.
2: Sí, sí.
0: De hecho, quiero saludar. Quiero saludar y doy hincapié a mi esposa porque este fin de semana también nos invitan unos amigos de Loja. Así que, amorcito mío, guarda a los perritos si están amados.
1: Oye, más poca se va en la...
2: Se lo come.
0: Ya saben, así que 20 con 41, amigos. Seguimos con buena música a través de la 103.7, a través de tu dial favorito.
2: Seguimos, mi gente, no se olviden. Síganos en todas las redes, que ya, como dice Diego, aquí ya vamos a hacernos presente desde el próximo viernes, ¿es, Diego?
0: Desde el próximo mes.
1: Después que venimos de vacaciones.
2: Ah, sí, nos vamos a dar unos días, mi gente. Nos vamos a la playita también a descansar como se debe, pero vamos a estar pendientes.
0: Nosotros nos vamos a la playa, usted va al pueblo.
2: Pero es como playa para
0: ¿sí
2: mí.
0: ¿Sí o no? Tiene la playa también. Sí, tiene sí. La playa, como
1: no
0: Dios.
1: No se quiere apuntar.
0: No le dan permiso.
2: No me dan permiso. Me pega a mí.
0: Y usted dígale, no es mi problema.
2: Disfruten. Me traen algo de allá.
0: De acuerdo. Oiga, sin más preángulos, seguimos con buena música a través de la 103.
1: Saludito a las amigas de Paraguay, la gente de Honduras, Bolivia presente, cómo no, Perú, la gente de México también, y ahí en San Diego, California. Saludito para Samira Covarrubias, la gente de México, por favor.
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Baila Morena. 21-21-03, amigos, amigas. Oiga, buena música. Antesala, antesala de que usted se vaya a la super discoteca. Póngase las pilas, www.ecuasiri.es. La mejor radio de Madrid. 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Gracias a mis compañeros, al staff de la programación de los Super Pelados, la nueva generación del mix. 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Sí, sí, a ti y a ti también. 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
1: Hoy saludito para Pollito, como no es. Ya estaba ya subiendo, ¿qué pasó? A ver, el trabajo es trabajo.
0: No, ya no sé si es el trabajo o los celos, pero una de las dos cosas.
1: Hoy saludito para, ya sabes, un gran amigazo, para Pollito, también, que es el grupo de aquí de los Superpelados.
0: Claro. Lo que pasa es que por motivos de trabajo el hombre no puede asistir, pero ya pasa un poquito el verano, dice que está sustituyendo a todos sus compañeros.
1: Oye, saludito para todos los amigos a través de la radio, los 103.7, y los amigos que están también con la 3W, Equashiri, chicos, a los amigos que están a través de TikTok también, a la gente también que nos sigue por las redes sociales, DJ Walter Mix. Ahí estamos con la travesía el día de hoy. ¿Quién más está por acá? Saludito para quién más, a ver.
0: Dice Vigil, un saludo a los de Servipal, sobre todo a Germán y a Héctor, que es su cumpleaños, póngale una canción de cumple. Oiga, saluditos a los voceros de Servipal, como no, a Germán y a Héctor.
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1: Saludito para Germán, para Héctor. Es su cumpleaños, Héctor, ¿eh?
0: Así dice que es el cumpleaños de Héctor y de Germán, así que, oiga, hágase ver. Oiga, esta foto, ¿a quién le recuerda, Bea? Dicen que el otro día le encontramos con unos amigos.
1: ¿Le pidiste autógrafo?
0: No, y le cantaban, ¿sabe qué le cantaban? La calle es una selva de cemento. Oye. Pero no sé si es por lo... No. No, así que, Osquita, buenas tardes, bienvenido.
1: Hoy saludito para los cumpleañeros el día de hoy desde la cabina de Coachiri, los 103.7, chicos, mandarle un saludazo fuerte, inmenso, felicidades y que siga cumpliendo muchos, muchos años más para el cumpleañero del día de hoy. 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Ahí estamos hablando para Roger. ¿Para quién más están, chicos? Saludito para todos los amigos, amigas, a través de TikTok. El día de hoy estamos con DJ Let's Go, también ahí en vivo y en directo. Saludito para Emilio, los amigos de la zona del mix, la gente de Fuenlabrada, para DJ Santiago, para DJ Darwin. Saludito para DJ Príncipe, para el señor DJ Mr. Black también. Oye, mucha gente conectada por acá. Saludos a todos ustedes. Vamos con más música, chicos. Esto es en vivo y en directo.

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4: Aquí Barcolá, mira, acá estamos con Washington, él es el duro, la mocerita, el señor Germán, alias el Gerardo Morán. Aquí estamos con Oscar, el popular, picha brava, y ahí está el mandarina, él es. Y acá está la cuarta generación, Gepetto.
5: Oigan, esos saludos súper especiales a los compañeros de Servipag. Oiga, que la tarde noche sea muy amena para ustedes desde la cabina de los 103.7. Envío esos saludos muy especiales para todos los panas que están ahí tomándose una copita, una cervecita. Así que de parte de DJ Let's Go, comenzamos con esto. Arrancamos con esta buena energía, con esta buena vibra. Y dice así:
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0: Esta noche, 21:21. Gracias a los amigos que se dan cita a través de la 103.7. Saludamos a nuestro amigo.
1: Oiga, Pastorcito, oiga, mi bonito, buenas noches. ¿Qué te le va, papacito, por allá? Por el sector de Ciudad Lineal. Espero esté bien con la moceta. Ay, ¿qué digo? Con la que usted ya sabe. Saluditos a ti, Roberto. A Robertito de mi gesto.
2: Hoy saludito para Toyo. Ahora, ¿cómo le decimos? Pablito sin baña, Toyo.
0: Oye, aprendice, hola hijito, por favor un tema en cuanto pueda, cumbia original del grupo Fantasma, Luna. Oiga, sí, se vienen esos temas. Pero después de esta buena música, después de esta buena rocola, después de esta buena vibra, después de esta buena sensación que le hacemos llegar a través de su dial favorito.
2: A los amigos en Leganés, la gente de Villaverde, los amigos Buen Labrada, la gente de Cuatro Caminos, saludito para DJ Esteban Duque.
0: Oye, también por allá nuestro amigo Sebastián, pero diga desde qué parte nos sintoniza. Yo sé que la música está muy buena, pero dígalo. Chuya Vida. Mande esos saludos. Yo sé que es Chuya Vida, pero vea, para usted vea. Buena, Sebastián, Cevitas. Gracias por la sintonía. Oiga, ¿qué más le podemos decir aquí a los oyentes?
2: Oye, solo hombres se conectan con nosotros. ¿Qué pasa?
0: Oiga, no pasa nada. Lo que pasa es que los hombres, como sabe usted decir en los eventos, ¿dónde están los hombres o las mujeres que no tienen marido?
2: Eso no se dice, es un chiquis cortis entre nosotros. La gente que a veces comparte con nosotros los fines de semana, no se olvide, nosotros estamos listos y dispuestos, bautizo, matrimonio, ¿quieres hacer una despedida de soltero o cualquier cosa? Nosotros ahí estamos, Diego Alexander, mi persona y Let's Go DJ, y nos vamos ahí, le hacemos como sea y donde sea. Cuidado, póngale atención,
0: Oiga, de hecho, vamos a comenzar a dar nuestras redes sociales y nuestros números de teléfonos personales para que usted, si en algún momento desea de nuestro trabajo, de nuestro desempeño, nosotros estamos a disposición, tanto como para eventos sociales, matrimonios, lo que es ahora mismo, por ejemplo, mucho matrimonio por el tiempo y la temporada que es, ¿verdad? Pero sí, también, cómo no, hacemos comuniones, hacemos bautizos, 15 años, bautizos, y lo que más se solicita. Esos buenos cumpleaños para nuestros oyentes.
2: De todo. También te acuerdas, ¿cómo es? Celebrando sus 50 años, su aniversario.
0: Claro, hacemos cumpleaños de bodas, o sea, las bodas de plata, bodas de oro. ¡Hey! Ahí le veo, escuchando desde el planeta, ¿qué dice? Planeta Marte, que está siendo fritada, hornado, cuí. Pero Robertito invitará, eso es bueno. Por aquí tenemos un audio, vamos a escuchar el audio.
3: Bueno, acá estamos con todos los chicos de Servipa, escuchando la radio Ecuachiri con DJ Checheco. Acá, saludos para Washington, él es el duro, para el viejo Héctor, para la mocera Alimentación Isabelita, para don Germán, para Gerardo Morán. Para Oscar, el mocerín, y para el que no le quieren, pero bueno, el Johnny.
0: Oiga, mi amigo El Parano, muy buena, eso es. Chévere. Por ahí tenemos más audio, escuche.
4: Por acá estamos, panita, por pan bendito, pasándola chévere. Un saludo, feliz viernes, un abrazo.
0: Oiga, los saludos a los amigos de Pan Bendito, ¿cómo no?
2: Nos hemos olvidado, de verdad, ya estamos concentrados en otras cosas, ya, de verdad, ya, desde. Tienes que respetar desde dónde salimos, Pan Bendito y como siempre.
0: Claro, yo a mis paisanos jamás les hago el feo. La verdad que si hay que ir a comer el pan bendito, vamos. Ahí está. Si hay que ir a tomar el pan bendito, vamos con más ganas todavía.
2: Saludito para Jocelyn, por favor, Jocelyn, vamos, para que le deje salir a mi pana.
0: Una horita más, hora extra, así. De hecho, amiga Jocelyn, no sé por qué, pero su esposo está aprendiendo muy rápido. De hecho, no sé, él vio un mensaje que la semana pasada le envié a mi esposa, el cual fue y le dije, amor mío, llego en media hora, y si no llego en media hora, vuelve a leer el mensaje. Así le dio, salí el viernes y llegué el domingo.
2: Saludito para Pelu, ya tú sabes, ¿eh?
0: Ah, que está en sintonía, oiga, qué chévere. Escucha, escucha, tenemos otro audio.
5: Hola, hijitas, buenas tardes. Les saluda la Marianita, hijito, chichico. ¿Qué ya me diga, chichico? Ay, hijito. Aquí estoy haciendo el chicharrón para mañana a la venta. Hay que ir a salir a vender chicharrón, tomate, chocolate, chocolate y quesito.
0: Oiga, Robertito, yo por aquí le tengo, vea, usted es de chicharrón y yo por aquí le tengo a la... A la mamá Isabelita, la que vende la cerveza. Pónganse las pilas. Yo le presento y hacen el dúo dinámico. Oiga, amigos, amigos, 21:27. Sin más preángulos, sin más chistes, sin más risas. Lo dejamos en buena música, en sintonía de la mejor radio, la 103.7. Él es DJ, let's go. Por los

21:28, amigos y amigas. El saludo súper especial se va al sector. Al sector que la verdad que están un poquito tristes, un poquito cabizbajos, por el motivo de que las llamas son un poquito fuertes en el sector por donde vivimos. Así que a mi amorcito, a mi vida, a mi tesoro, envíale el saludo muy especial a Vanesita Rojas. Y en este caso también el saludo muy especial para mi familia, para mi tía Mónica, mi tío Edison y el resto de primos con los cuales conformamos ahí el team de la casa del Chichico. Así que pónganse las pilas. Oiga, aquí le ponemos música para que usted baile, goce y ese cuerpo ocioso le haga despabilar un poquito.

0: Ahí estamos saludando para los amigos, por favor, el día de hoy. ¿Cómo sí? ¿Por qué no saludo al 127?
1: Ah, no, no, ya saludé a las primas de Don Nelson ahí, no, está reclamando, en el sector de Delicias.
0: Está reclamando, dice que está en el autobús. Saludito para Toyo, para Don Pablito sin baña en esa tarde. Ahí está al otro lado del TikTok.
1: Oiga, qué chévere, la verdad, o sea, sí, de verdad. Si Don Pablito no llega pronto a casa, es porque está en el 127.
0: Por favor, a Pollito también, Pollito Mayor también.
1: Ah, a los dos Pollitos. Ah, de verdad, claro, cómo no, al compadre mayor, al compadre Pollito. Oiga, ya se enteró el otro día por qué es más mayor que las demás personas cuando cumplen el mismo año, el mismo día y el mismo mes, ¿a que sí?
2: No me enteré, tío.
1: ¿No se enteró? ¿Sabe por qué? Porque Pollito siempre gana, Pollito siempre va a ganar. Porque tiene sus años más el pico.
0: Oye, esa música ñiñadísima el día de hoy desde los 103.7. Esto es de Kwashiri, así que no se olvide, los fines de semana estamos en el super programa de los superpelados del Mix, junto a Diego Alexander y mi persona, Walter DJ. Y el, ¿cómo? El más flow. Muy bien.
1: El DJ. Oiga, Walter, diga así como sabe decir allá cuando está animando. Los amigos, amigas, que no le hacen bullying a la música ecuatoriana, que levanten la mano. Y justamente va el de la moto que va escuchando los cascos.
0: Oye, saludito para todos los amigos ahí en TikTok, a la gente que nos está escuchando, nos está mirando, de verdad, al otro lado del dial. Un gusto y un placer tenerles a todos ustedes en esta parte del tiempo, de verdad. A ver, ¿qué más? Roberto, está saludito aquí. Estamos ready, dice mi hijo, escuchándole. Saludito, ¿cómo se llamó?
1: A nuestro amigo Oscar.
0: Oscar. También para Héctor, también, que sabe. El cumpleañero también, saludito, ¿qué pasó el día de hoy al cumpleañero?
1: Claro, a nuestro amigo Monchito también, al pase usted, después de usted.
0: A los amigos en Italia, a la gente de Londres también que nos está escuchando, a la gente de Zaragoza, a la gente de Valencia, buenas tardes, señores y señoras.
1: Oiga, de hecho, también déjame enviarle ese saludo súper especial a nuestra prima en el sector de Murcia, que dice que nos aguante. Está esperando con los brazos abiertos para llegar acá.
0: Ahí estamos, ahí estamos.
1: Que ya llegue el día de las vacaciones.
0: Prima, ahí vamos.
1: Eso. Oiga, prima, de hecho, por ahí le tengo algo muy importante. Muy, muy importante que decirle, por si usted va a subir este fin de semana a casa.
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1: Oiga, ya que estamos, déjeme enviarle este saludo súper especial para Mónica Corrales en el sector de Calarverche, y la canción que le gusta, la canción con la que siempre cuando se toma unas dos con tres, le encanta que le pongamos. Y mil disculpas por no ponerle la semana pasada en el baile. Así que, sin más preámbulos, vamos a dejar que escuche un poquito la musiquita, porque ya son las 9:35, ya nos quedan poquito.
0: El tiempo es largo, pero el tiempo para nosotros es muy corto, pasa rapidísimo, de verdad. De las 6 a las 10, volando, ñañito, de verdad. Y eso que ustedes nos vienen los panas. Saludita a los amigos que vienen desde Londres, saludita a la gente que nos viene a visitar, ¿sí o no? Tenemos ahí amigos de por todos lados, loco, de verdad.
1: Así que ahora volvemos, amigos.

chichico. Que no me digas chichico. Mira, don Chichico de anunciando una chicharra. Una vez que compré en carnicería Quirós. A ver qué tal sale.

0: Oiga, póngase las pilas con la canción, los temas que le estamos poniendo. La verdad, mueve el esqueleto. Esto es para que usted se divierta. Es para que le ponga ganas y entusiasma este fin de semana. Porque estamos a viernes. Viernes de party. Viernes de locura. Viernes con la mejor programación del momento. Los Super Pelados. La nueva generación del mix.
1: Oye, y estamos ahí, estamos. Saludito para DJ Master Bobby desde Cuatro Caminos, ¿no? ¿O de Plaza Quisilla?
0: Desde el sector de Tetuán, exactamente, Tetuán, por Tetuán. El paseo de la dirección, si no me equivoco.
1: Saludito ahí, Master Bobby, también que está ahí al otro lado de TikTok y la gente que nos apoya cada fin de semana. De verdad, un gusto y un placer, chicos. Por favor, la gente de Londres, pero dile para...
0: Oye, claro, sí, a los amigos que acaban de arribar. De hecho, la limusina está en camino.
1: Ahí estamos, la gente de Italia también, la gente de... ¿Dónde más nos están?
0: Oiga, de... sí, mentira, aunque no me crea, la gente de Suiza que está aquí presente. Recuerde que tenemos la gira presente para allá, para...
1: O sea, no me sale, loco, no me sale. Creo que tengo que irme en patera, loco.
0: ¿En patera? No, estamos esperando lo suyo, no lo mío.
1: No, no me sale, loco. ¿Qué hacemos? ¿No tenemos un abogado ahí para que me haga los papeles, loco?
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1: 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Oye, no me salió lo... Oye, no sé, lo... y eso que nos vamos a otro país, de verdad, no sé, ¿cómo vamos a hacer esta vuelta, Chichico? ¿Usted tiene...?
0: Yo creo que este año ya no lo deja pasar. 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
0: 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Aparte de esto, quiero informarles a los oyentes que todo esto de aquí es hecho al aire. Nada aire, es grabado.
1: Nada.
0: Por eso es que hay muchas confusiones. A veces llegamos un poco medio estastosos, pero llegamos.
1: Saludito para los amigos en TikTok. Saludito para Suelos AC. Chicos, a la gente que nos está viendo. Pilas. Ustedes que quieren promocionarse con nosotros en la programación de 6 a 10 de la tarde. Ya lo sabes, aquí nosotros estamos un gusto y un placer para que ustedes, si su negocio quiere seguir al aire y que se escuche en todo España, chicos, ya lo sabes, aquí estamos en Ecuaciri junto a los Pelados del Mix, junto a Diego Alexander, mi persona, y pues desde las 6 de la tarde hasta las 10 de la noche nosotros tenemos para hacerle su publicidad, su negocio, que salga al aire.
0: 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Oiga, déjeme enviarle un saludo muy especial a mi amigo, a mi yunta también. ¿Sabe cómo le dicen?
1: No sé, usted tiene mucho.
0: Le voy a decirle, le voy a decirle, o sea, digamos, el apodo para que usted ya se haga una idea.
1: Déjeme, es que tiene, ¿dónde va?
0: Oiga, si le digo, ¿dónde el, va? ¿Tiene el guaguazo, ¿qué le digo con eso? ¿Sabe lo que es un guagua, no?
1: Sí, pero es que en donde quiera.
0: Un guagua, pero de 2 metros, por eso es guaguazo.
1: No sé, ahí sí me pierdo, loco.
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1: Oye, esa música, deja de escuchar esa música, mijo. 21 con...

0: Let's go, Esteban DJ.
1: A mí me vienes a hablar de chismes y de bochinches. ¡Ja!

0: 21:58, amigos y amigas. Oigan, recuerdo esta canción a la gente que le llega estos temas. Si alguien desea que le pase el temita musical, me escribe el WhatsApp, al WhatsApp personal, y le pasamos el tema, la verdad. Oiga, chicos, amigos, amigas, la verdad que ha sido un placer, un súper placer trabajar para ustedes, hacer que nuestra música todavía viva, reviva en nuestros corazones, en nuestra mente. ¿Sabe por qué? Porque últimamente la tecnología nos come vivos. Y da gracias que todavía lo que es FM todavía existe para tratar de llegar a sus hogares, a sus casas. Así que, Walter, de mi parte, nos vamos. DJ, let's go. Nos vamos, chicos.
1: Un gustazo y un placer, ya lo sabes, cada fin de semana es lo importante, que nosotros venimos a desestresarnos, ¿eh? Y para también conectar con toda la gente, con decir la people, la gente que nos sigue, la gente que escucha también la radio. Y gracias a todos ustedes, seguimos aquí, porque si no, no estaríamos aquí. De verdad, es un gusto y un placer, un abrazo inmenso, de verdad, el día de hoy. Cada vez, no sé, ¿cómo lo ven?
0: Ha pasado el tiempo demasiado rápido, la verdad.
1: ¿Cómo lo ven? Lo vamos, ¿no? Lo vamos haciendo, ¿no?
0: O sea, se va notando que ya, o sea, la poca comunidad que teníamos ya va creciendo. De hecho, no sé si la gente se da cuenta.
1: Es la confianza también.
0: La confianza que damos a nuestros oyentes, que de hecho ya tenemos audios, ya tenemos más mensajes, ya no solamente es a los mensajes privados, sino ya...
1: ¿Es el segundo mes, ¿no?
0: Sí, ya hemos comenzado el segundo mes y la verdad que con buen pie, con buenas ganas, o sea, como siempre venimos transmitiéndoles esa buena energía, esa buena vibra, la verdad.
2: Siempre para adelante, mi gente, nunca para atrás ni para tomar impulso.
0: Ustedes como el cangrejo. Pero no tiene que ser así como ese tipo de cangrejo. Ya la semana que viene le doy una lección de cangrejo.
2: Uy.
0: ¿O quiere que me vaya con esa lección?
2: Puede ser.
0: ¿Quiere que me vaya con esa lección?
2: Vaya.
0: Vale, pero yo antes de despedirme lo digo. Así que vamos, chicos, vamos.
1: No, un gusto y un placer, chicos. Un abrazo inmenso ya de mi parte, Walter DJ. Chicos, nos estaremos viendo en todos esos eventos sociales. Un gusto y un placer que nos están acogiendo muchísimo, ¿eh? Diego Alexander, de verdad, con mi persona, estamos rompiendo, ¿eh? Let's go, que se está apuntando también, ¿eh? Let's go. Y para todas aquellas, la gente, de verdad, gente, no sé de dónde nos sacan los números, chicos, de verdad. Gracias a toda esa familia que hace lo que hacemos nosotros, de verdad, ¿eh? Por eso les digo, nos vemos la próxima semana, el día viernes a partir de las 6 de la tarde. Aquí está Diego Alexander, let's go, y mi persona. Nos vemos, hasta pronto, hasta el otro viernes, si Dios quiere, ¿eh?
2: Gracias, mi gente. Un gustazo, Walter, Diego, por compartir otro día, otra sintonía espectacular. Todos los viernes vamos subiendo de nivel. Así que no queda más que agradecerles por este tiempo que le damos a la gente. Agradecerle a la gente que está en la escucha activa de nosotros. Ya escuchan la producción de los Super Pelados y todos se ponen ahí a correr a escuchar. Y pues nada, mi gente, agradecerles de todo corazón. No se olviden, de 6 a 10, mi gente, en la 103.7, la producción de los Super Pelados, la nueva generación del mix. Un saludo, el DJ Esteban, DJ Let's Go, les manda un fuerte abrazo, un fuerte saludo. Y pues ahí vamos, como les dije anteriormente, siempre para adelante, nunca para atrás ni para tomar impulso. Nos vemos, mi gente.
0: Oye, fíjense. Yo creo que mi panel Let's Go, algo le dieron, no sé qué pasó, que últimamente ya terminó. Dice, terminé cansado, terminé hecho pedazos. La verdad que 22:02, amigos, amigas, la verdad, para mí ha sido un placer muy grato, la verdad que un placer. Iba a decir casi sex, pero no, casi nomás. La verdad que de mi parte el tiempo se ha hecho muy corto, la verdad. Yo creo que ya tendremos que ir pidiendo horitas más largas, pero siempre y cuando el público nos acompañe. Siempre y cuando el TikTok hayamos más de... Si hemos tenido hoy 700 conexiones, lleguemos a las 1000. De hecho, ¿sí o no? Así que de mi parte, amigos, amigas, como le decía yo a nuestro compañero, let's go, si sabe el dicho del cangrejo. Pues ahora me despido con el dicho del cangrejo que dice... el cangrejo es dueño... de la playa, pero no del mismo agujero. Este consejo le doy porque no me gusta hacer el remedón. Chichico DJ al aire. Mi nombre es Diego Alexander, el Chichico DJ. De mi parte me despido. Ya saben, un apretón de manos para los colegas, un besito para las chicas. De mi parte será hasta la semana que viene. Así que besos y abrazos, amigos. Nos vemos la semana que viene. Chao, chao.

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